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Arrancando el espacio de Antonio Aguilar, gracias a la bodega del constructor, donde hay de todo y todo es más barato. Tema que nos pide don Celestino Orellana, por aquí está San Juan, un saludo especial, ahí está la canción.

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1: Corrido de Lamberto Quintero, que nos pide por acá don Jaime, como no, con gusto, gracias a la Bodega del Constructor. ¿Cómo te fiesta en la bodega? Pues ya le cuento cómo está la cosa en la bodega. ¡Oiga!

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1: Vamos con más en La Bodega del Constructor, amigos oyentes. Vámonos con más entonces. El tema que nos pide por acá Emelina es este tema que se llama Imposible Olvidarte, con Antonio Aguilar. 6:15, la hora exacta.

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1: Bueno, 6:19, 6:19, el tiempo exacto en la más padrísima del dial. Vámonos con esta otra canción, Ojitos de Engaña 20. Gracias a la Bodega del Constructor.

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Bueno, una más que nos pide por acá nuestro amigo Edwin Quijada desde San Isidro, Lempa. Saluditos, buenas tardes. Aquí la canción Noviando en Oscurito. Hasta la próxima, amigos. Gracias a la Bodega del Constructor. Buenas tardes.

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2: Amigo productor de hortalizas como tomate, chile, pepino, sandía y cebolla. Ante las altas temperaturas y radiación solar presentada por el fenómeno del Niño, se recomienda el uso de protector solar o Sol Defender y así prevenir quemaduras de hojas y frutos. A la vez, es importante el uso de aminoácidos y azúcar vía foliar para contrarrestar el estrés causado por el calor en las plantas. Esta información es gracias a la Padrísima del Dial, Radio La Campirana, desde Metapán.
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1: 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Ya estamos a las 6:33 minutos, 6:33 a esta hora. Vamos a iniciar un espacio especial que presenta para usted Farmacia Central. Bienvenidos una vez más, amigos oyentes, a este espacio. Presenta Farmacia Central para saludar a sus clientes y amigos en los cantones y caseríos. Bienvenidos una vez más, 6:34.

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3: Bueno, son ya las 6:38. Nos vamos con esta canción también de La Mafia, recordando a este gran grupo con el tema Me Estoy Enamorando. 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

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Tu salud es nuestro compromiso. 6 de la tarde, 42 minutos. Pues vámonos con esta otra canción que se llama Con la Esperanza Perdida. La industria del amor. 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
3: Una más, esta vez son los Guardianes del Amor. La canción Déjame Secar Tus Lágrimas. 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
1: Bueno, 651 a través de la padrísima 651. Y nos vamos con una más despidiendo del espacio de Farmacia Central con esta canción de los Yonix que dice que nadie sabe lo que tiene hasta que lo pierde. 6:51, pues el tiempo exacto, pásenla bonito, amigos. Sigan con la padrísima. Hoy no habrá cambio de lista, será el miércoles el cambio de lista a las 3 de la tarde. Informando desde allá a nuestro siguiente. El cambio de lista será el próximo miércoles. No teníamos nada preparado para hoy. Todos los movimientos que hemos estado, ¿verdad? La comprensión y la disculpa.

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La padrísima, vámonos con la música de Pablo Montero. A continuación, Pablo Montero, ¿qué voy a hacer sin ti? Les saludos allá donde Evaristo, trasladando su más sentido pésame a la familia de quien en vida fuera tía Alicia, mamá Alicia, le decía él, en paz descanse. Así que, pues, trasladándole su

0: buen provecho a quienes se encuentran cenando en este momentito. Saluditos. Ahí estamos acompañándoles con otro dueto. Teníamos a Leo Dan en anterior con
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0: Con Ramón Ayala Jr. Ahora está Vicente
1: si
0: con
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0: Roberto
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1: La más padrísima. Saluditos, buenas noches. Ahí estamos con este tema de viento y sol. Y los cielos lloraron.

me crucifique, dice el tema de Samurai a esta hora también. Bueno, 7:26, buenas noches, saluditos. Más adelante se viene lo más reciente de Carlos Torres, el tema Llegaste a mi nido.

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con 36, buen provecho, 7:36 minutos, amigos oyentes. Vámonos con la obertura mexicana que le hizo Juan Gabriel a tres grandes artistas mexicanas. Las tres señoras, dijo él, Lucha Villa, Lola Beltrán y Amalia Mendoza. Un homenaje de Juan Gabriel y varios artistas también a estas tres.

pero hay que decir que yo, Juan Gabriel no solo le hizo a las tres señoras este homenaje, también se lo hizo a tres señores. Los tres señores se vienen a continuación también.

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1: Bueno, vamos a iniciar ya el baúl de los recuerdos en esta noche, amigos oyentes, lunes 10 de agosto. Vamos a comenzar recordando un par de canciones que a la tía Alicia le gustaban mucho. Así que vamos a recordar a la tía Alicia con este par de canciones.

con el tema de Niña a Mujer y Hey, ambas de Julio Iglesias. Bueno, 8:08.

0: Bueno, 8:12, la hora exacta, 8:12.
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0: Y a petición de la niña Blanquita, un tema que me dice que es para recordar a la tía Alicia. Con los Die Blitz, la canción del amigo que perdí. La niña Blanquita Duarte. Un saludo para la familia Esteves, me dice. Anita, don Alex y toda la familia. Recordando a la tía Alicia.

para los que asistimos a la velación de los restos mortales de Alicia. El sábado por la noche le dedicamos también esta canción, se la cantamos en vivo a todos los asistentes. Vamos a recordarla. Estamos fresquitos en el recuerdo, amigos. Hace unas horas

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2: Ya estamos a las 8:19 minutos. Acá estamos, también tengo un mensaje por acá de don Evaristo Centeno.
3: Hola, hola, buenas noches, don Juan Carlos. Qué gusto me da oír lo que esté haciendo ese programa de del recuerdo. Con mi más profundo sentimiento y amor para mamá Alicia, su canción que siempre le dedicaba, que le gustaba, la Mapalapa, la Paloma Blanca con Julio Iglesias. Traigo sentimiento porque ya no se la pude dedicar y se fue sin hablarme, enojada, pero Dios allá al otro lado de este mundo, Dios la ha de perdonar, Dios la tenga en su santo trono y póngale la canción para recordar y llorar un poquito por ella porque la quiero con todo mi corazón, pero qué desgracia que haya pasado ese accidente y haya muerto. Tan feliz que andaba en El Salvador, contenta, feliz, viendo su equipo Metapan, pero uno nunca sabe, el mañana no es de uno. Gracias, don Juan Carlos. Póngale la paloma con Julio Iglesias.

0: También tenemos una muestra de pesar de parte de Edwin. Nuestro amigo Edwin desde San Isidro Lempa, que él tenía en mente un día venir a saludar a la tía Alicia, Edwin Quijada, pero se quedó con el deseo, me dice Edwin, así que pues así es la vida, ¿verdad? Tengo también a Irmita por acá, un mensaje de Irmita, Irmita Esteves, por acá estamos haciendo casi un homenaje a la tía Elisa, así de repente nos salió, ¿verdad? Para hacer como un homenaje. Vamos a ver qué dice Irmita.
1: Aló, buenas noches, don Carlito.
0: Buenas noches.
1: ¿Cómo está? Don Carlito, quisiera que me hiciera un saludo muy especial hasta el cielo, con la canción que le gustaba a ella. Triste estaré, pero ahora yo estoy triste, así derrotada. Y darle las gracias a toda esa gente que los acompañaron en los momentos, a ustedes. Y un saludo a todos que se acordaron de mi mami saludándola en la radio.

Bueno, aquí estamos a esta hora de la noche, amigos oyentes, casi que abusando de la familia, pero Irmita sabe que a ella le gustaba mucho La Campirana, y de hecho ayer nos pidió de favor que pusiéramos un ratito La Campirana ahí en la velación, ¿verdad? Y pues pusimos La Campirana, solo que pues también fue motivo de mucho llorar, ¿verdad? Pero sabía Irmita que le gustaba mucho La Campirana, y ella me decía, bueno, ahorita vamos a cocinar, ahí por las 7 que llegaban de trabajar, ¿verdad? En la tarde cocinamos, pero cenamos a la hora del baúl, decía la tía.

0: Bueno, ahí estábamos con esta canción que nos pidieron por ahí con gusto. ¿Qué más? Por acá tengo otro saludito, otro aviso más bien. Pero antes vamos a ir a mensajes y luego los hacemos, ¿verdad? Aquí en la radio. Espérame. ¿Qué es lo que está sonando? No hay o qué está sonando. A ver qué tal. Aquí está.
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4: Entonces vemos en Juan 6:68. Esta es la temporada de los momentos con Dios. Le respondieron Simón Pedro: Señor, ¿a quién iremos? Tú tienes palabras de vida eterna. Y nosotros hemos creído y conocemos que tú eres el Cristo, el Hijo del Dios viviente. ¿Sabe lo que le está diciendo Pedro? Señor, arránquenos esas imperfecciones que tenemos. Siga, nos falta. ¿Ah? Hay personas que se me han acercado a mí que me han dicho en ocasiones: pastor, agárreme, sáqueme el jugo, exprímame, pastor. Otros que se han acercado y me dicen: quíteme todos esos cantos raros que tengo como piedra y púlame, pastor. Son poquitos. Y cuando uno comienza ahí dándoles, a veces se revientan. Porque son momentos necesarios. Porque si usted compra un diamante lo que lo hace caro es el corte. Pero si le hace el corte a alguien que no sabe cortar un diamante, puede agarrar alguna piedra muy cara y arruinarla solamente porque le hizo el corte mal hecho. Y ahora nosotros, que somos un diamante en bruto y andamos de iglesia en iglesia porque no nos dejamos corregir y saltamos de aquí para allá, de allá para allá, y andamos como que somos chapulines, simple y sencillamente porque no dejamos que nos hagan el corte perfecto. Y llegan allá donde alguien dice: yo te lo voy a hacer el corte, hijo. Y te hacen un corte que no parece diamante. Pareces cualquier tipo de piedra menos diamante. Y por eso hay gente que nosotros la vemos y dice: pero es que tiene talento. Es que se le nota por fuera. Es que está revestida de talento esa persona. Pero no sé, como que no tiene frenos. Como que... ¿saben de lo que estoy hablando? ¿Han visto esas personas? Que uno dice: ¿qué pasó aquí? No se dejaron formar, no se dejaron fabricar.
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0: Bueno, estamos a las 8 ya con 38. Por acá tengo a Milcar Lemus, dice por acá. Va a poner unas cuantas en el baúl dedicadas a la tía Lisa. Póngase, por favor, la canción de los Mustang. Aquí estoy en San Francisco y así se llama, de veras, la canción. Canción que la tía Alicia pues nos pedía, ¿verdad? Porque estaba en San Francisco, California.

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1: Tengo dos saludos a esta hora, dice por acá, bueno, dos mensajes, más bien dicho. Muy buenas noches, un saludo para un ser súper especial que hoy brilla desde el cielo, mi suegra, la más linda, tía Liz Esteves. Póngale la canción de Juan Gabriel, Abrázame Muy Fuerte. Como no, viene don Alex García, se comunica y pues él, más que nadie, nos puede decir quién era la tía Alicia, ¿verdad? Ella le decía, mi hijo Alex, al yerno, fíjese, cómo lo quería. Tengo otro mensaje.
2: Buenas noches, amigos de la Campirana. Me pueden poner un saludo a la tía Alicia hasta el cielo. De parte de Héctor Pineda de Los Azulitos. Y me le ponen la canción Un Canto a Galicia, que tanto le gustaba a ella.
1: Cómo no, con gusto, don Héctor. Y aquí vienen entonces las canciones. Abrázame Muy Fuerte de Juan Gabriel y luego Canto a Galicia de Julio Iglesias. Gracias por estar con nosotros.
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0: Estamos saludando a don Héctor también y a los azulitos por ahí escuchándonos. Efectivamente, una canción que le gustaba mucho a la tía Alicia, ¿no? Canto a Galicia. Rita Herrera también está oyendo, me dice, pero no le sale la voz. Quiere mandar mensaje, pero no le sale la voz, me dice. Así que, pero ahí saludando a la familia, ¿verdad? Acompañándoles también. Solo que me dice que no le sale la voz para mandar un mensaje por la emoción, ¿verdad? Es que a todos nos pasa. ¿Qué más? Por acá también la niña Rosita se comunica, la niña Rosita Rosales. Vamos a ver qué nos dice la niña Rosita Rosales. Aquí está.
1: Hola, buenas noches, don Juan Carlos.
0: Buenas noches.
1: Me da mucho gusto saludarle. ¿Me puede poner Se va muriendo mi alma de en homenaje de para la tía Alicia? Pase una feliz y linda noche. Que Dios lo bendiga. Cuídese.
0: Mira, pues. Dedicada para la tía Alicia, me dice la niña Rosita. 8:52. Gracias a todas las personas que acompañaron en estos momentos, dice Irmita y don Alex y toda la familia Esteves. Gracias.

0: Bueno, bonita canción a esta hora, excelente, me dice Amílcar, que está muy, no sé, como adecuada, me dice el tema que está sonando. Por acá también se comunica Mari Triguero desde Los Planes, Guatemala, me dice, podría dedicármele una canción a la tía, Amor Eterno. No la conocí, pero desde que todos la saludaban en la radio le tomé mucho aprecio. Sea Dios dándole fortaleza a toda su familia. Feliz noche, cuídense mucho, dice.
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0: Entonces nos pide Amor Eterno, ¿verdad? Pues vamos a incluir entonces Amor Eterno también en esta noche con Rocío Dúrcal, Amor Eterno, que le quiere dedicar. Es Mari Trigueros desde Los Planes, Guatemala, con el tema de Rocío Dúrcal. Entonces vámonos complaciendo. Es un homenaje a la tía Alicia.

gracias a Lilian, está por ahí escuchándonos, Lilian Sanabria, en Columbus, Ohio también. Ella se recuerda mucho también, su papá hace poco también falleció, así que esta canción se la cantaron, ese está pues igual de emocionada, ¿verdad? Recordando ahí a su padre que falleció hace unos meses, poquitos todavía. Bueno, también, ¿qué más? Por acá tengo a Oscar y Doris, que se unen, dice por acá Oscar y Doris, ¿qué les hicimos? Aquí están. Juan Carlos, buenas noches, aquí escuchándolo y acompañándolos en este duelo de esta gran tragedia. Saludos a la familia Esteves García, dice, buenas noches, y ahí estamos siempre pendientes. Otra que nos hará llorar a todos.

0: volveré. Bueno, 9:08, 9:08.
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0: Estamos a las 9:09, 9:09 minutos, amigos oyentes. Gracias por estar con nosotros, pues, a esta hora de la noche. Aquí estamos en esta noche haciéndole un homenaje a la tía Alicia, ¿no? En este programa de El Baúl de los Recuerdos. Tengo acá a la niña Marilú Hernández desde Renton, Washington.
1: Carlos, muy buenas noches. ¿Cómo está? Mi más sentido pésame para la familia Esteves. Por favor, quiero que me ponga una canción para tía Alicia y quiero la de la montaña y la recuerdo y le doy mi más sentido pésame a Irmita y a toda la familia, porque no hay palabras para dar una consolación, es como si se rompiera una copa, que se hacen muchos pedacitos y en un momento no se pueden unir de nuevo. Es muy difícil, yo perdí a mi madre también y sé por lo que están pasando ahorita. Buenas noches, don Carlos.
2: El 9 de la noche, 10 minutos.

0: Dice Amílcar Lemus también, pues que don Amado estaba muy triste, dice también, ahí al enterarse de lo que pasó a Mama Alicia, dice don, dijo su hijo Amílcar, ¿verdad? Y dice que si hubiera estado aquí en El Salvador, hubiera venido desde Chalatenango, pues a acompañar a la familia. Pero me dice, pues recordemos a la tía Alicia con esta canción de Enrique Iglesias, Nunca Te Olvidaré, de Amílcar y don Amado.
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0: este medio también Damaris Niño y Berenice Niño y toda la familia Niño de acá de Metapán también se unen al dolor que ha embargado a la familia ante tan irreparable pérdida, me dicen. Y lo sienten mucho y han, pues, quieren expresar que están enviando esas energías a la familia Irmita, a don Alex, toda la familia, ante esta pérdida tan valiosa, me dijeron, de la tía Lisa. Así que ahí trasladamos a Irmita esos mensajes, ¿no? Y toda su familia. También de parte de Melina Maldonado, que se comunica de San Francisco, California, me dice que le hagamos llegar su más sentido pésame a Irmita, a toda la familia, ¿verdad? Ante la irreparable pérdida de la tía Alicia Esteves. Que en paz descanse ella en los brazos del Señor. Así que de parte de Emelina Maldonado, presentando sus más sentidas condolencias a la familia. Igual como lo hace Lilian de Columbus, Ohio, ¿verdad? Don Rigo Martínez me dijo que, pues, solo porque estaba súper cansado de haber trabajado, no se pudo presentar muy temprano ahí a acompañar al sepelio, dice, pero que lo quería hacer de corazón, pero se le complicó la salida, dice don Rigo Martínez de los Llanitos también. La niña Miriam Valle por acá también se reporta, la niña Miriam, pero no nos manda, no creo que no puede mandar mensajes porque cuesta mandar un mensaje así con sentimiento, ¿verdad? Pero nos manda muchos emojis, una rosita, una carita llorando, corazón atravesado, una rosa. Bueno, entendemos lo que nos quiere decir la niña Miriam Valle del despoblado. Ella creo que estuvo por aquí la semana pasada junto a su hija Rosita, ¿no? Llegaron a ver a tía Alicia, parece, así que, pues, lamentando profundamente, ¿verdad? Así que ahí estamos. Y, pues, este es el baúl. Este baúl es especial, me dice Amilcar. Sí, sí, estamos haciendo lo especial, ¿verdad? Así que me dijo Emelina que dedicamos una canción de Ana Gabriel. A ver qué hallamos de Ana. Vamos a ver.
1: Pueden pasar el 9 de la noche. 24 minutos.
0: Ahí está el tema.

Una más que nos dice también la niña blanquita. De mocedades, ¿dónde estás, corazón? Más adelante viene el tema que nos pidió también la niña Margarita Mazariego de Cantón La Joya. Más adelantito.

0: 9 de la noche, 32 minutos.
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que decir que muchas personas no conocieron personalmente a la tía Alicia, pero le tenía un gran cariño, ¿verdad? Por la radio, dicen las personas, pues, que oían que era una persona muy buena y efectivamente no se equivocaban. Así que tengo por acá un saludo y una canción especial que me dijo la familia Niño de parte de Damaris, de Berenice, Doña Evita, las gemelas, todos los muchachos también, pues dando el pésame a la familia Esteves por la partida inesperada de la tía Alicia. Quieren dedicar esta canción. Sentido pésame, Irmita, don Alex y toda la familia. De la familia Niño de Metapan.

Bueno, y momentos como estos también nos hacen recordar nuestras pérdidas. Cada familia también tiene sus propias pérdidas, ha tenido sus propias pérdidas, ¿verdad? Así que todos recordando también que perdimos a nuestros hermanos, nuestros tíos, nuestros padres, abuelos, hijos. Bueno, creo que viene recuerdo. Varios de los que me han escrito me han comentado también que se han acordado de sus parientes fallecidos también, ¿verdad? Quizá la muerte es parte de la vida. Claro que así es. Lo que no queremos es saber cuándo. Pero es requisito, me dice un amigo así en son de broma, ¿verdad? Me dijo una vez con mucha razón. ¿Qué necesita para morirse? Pues estar vivo, me dice. Y tiene toda la razón, aunque sea broma. Un día vamos a partir todos, lo que no sabemos cuándo, ¿verdad? Don Oscar, don Evaristo, don... ahí está, don Edwin Quijada también, Marilú, la niña Rosita, Rita, don Mari también, pues todos, la niña Miriam, todos hemos perdido familiares. Así que hoy nos está uniendo la tía Alicia, ¿no? Después de fallecida incluso nos está haciendo ese momento de recordar, ¿verdad? Cuando ella también ha partido. Recordémosla con otra canción. Pero antes saludemos también por ahí a la niña, a la niña Esperanza Guerra, que me dice que está bonito el programa, lo está escuchando y no va a pedir canciones porque no hay a cuál pedir. Pero vamos a recordar también esta canción ahí a la tía con este tema que se llama Paloma Blanca, Paloma Mía, que

0: Bueno, también se comunica, decíamos, la niña María Adela desde Phoenix. ¿Qué nos dice la niña María Adela?
1: Sí, mire. Sí, lo siento, me acuerdo de la tía Irmita, de la tía de ella, y me acuerdo, me salen por otra lágrima cuando hablaba con ella yo siempre. Ay, no. Cierre bien, me decía, cierre bien la puerta, me anunciaron, me acuerdo cada rato que me colegía. Sí. Algún día vamos a ir allá porque andemos allá para arriba y para abajo, me decía, pobrecita mía. Sí.
0: Bueno, ahí está entonces lo que nos dijo la niña María Adela.
2: Don Juan Carlos, no he pedido ni una canción, pero aquí estoy escuchando el homenaje a ti, Alicia. Así que en del cielo está escuchando todas las canciones que le están poniendo. Feliz noche, don Juan Carlos. No le pido una canción porque no hay cuál pedir. Mire, don Juan Carlos, que ya merito le pedí esa canción de Camilo VI, Paloma Blanca. Estuve a punto de pedírsela, pero después dije mejor no. Así que ya la puso usted ahí.
0: Ya la, le leí la
2: mente. Feliz noche, don Juan Carlos. Feliz
0: Buenas
2: noche.
0: Noches. Buenas noches. Y otro tema que nos pidieron por acá, es este también. Nos dijo don Rigo Martínez que la quería escuchar, pues la vamos a incluir.

0: vale la pena esperarlo.
1: Y de lo que estábamos hablando, por acá me comenta don Rigo, mire don Juan Carlos, dice, yo he perdido a dos hijos, mi mamá, mi papá y un hermano. Disculpen las palabras, pero de pillado a apaleado, eso es triste, me dice don Rigo, pero como decimos, pues todos hemos perdido seres queridos, ¿verdad? Lilian, sus papás hace poco, bueno, todos prácticamente, ¿verdad? Así que, pues, hay que quizás dar las gracias a Dios por tener a nuestros seres queridos un buen tiempo con nosotros, ¿verdad? Así que por ahí me piden una canción que vamos a despedirla. Quizás con eso nos vamos a despedir. Aquí está, a ver si la encuentro. A ver, aunque sea ranchera, vamos a ponerla, ¿verdad? Bueno, pues vamos a poner esta versión, quizás la de Cornelio, que es la más sentida. Pero despedimos el programa del recuerdo y en homenaje a la tía Alicia, pues con este tema que nos pidió por ahí la niña Lilian.
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1: Ahí está. Con eso nos despedimos en el baúl, agradeciendo la sintonía, amigos oyentes, y homenaje especial a la tía Alicia, una gran oyente de este programa y persona muy alegre, muy positiva de la vida, ¿verdad? Ha dejado grandes recuerdos.

fíjense que esta era la penúltima, porque la última me dijo Irmita que era esta, con agradecimiento para todas las personas que han estado mostrando sus condolencias, ¿no? Gracias por acompañarles, dice, en estos momentos tan difíciles.

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0: Muchas gracias y hasta nuestro próximo.

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1: 10 de la noche, 10 minutos.
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0: 11 de la noche, 42 minutos.
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0: 11 de la noche, 50 minutos.
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0: una de la mañana, 12 minutos.
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1: 2 de la mañana, 30 minutos.
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0: 2 de la mañana, 40 minutos.
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0: 3 de la mañana, 12 minutos.
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0: 4 de la mañana, en punto.
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5: Amigo productor, ante la inseguridad de lluvia por el fenómeno del Niño, te recomienda usar variedades de cultivo de frijol precoces o liberales, es decir, que formen cosecha rápida. Entre las variedades de frijol que forman cosecha rápida está el famoso frijol cuarenteño, llamado así porque a los 40 días después de la siembra ya está formada la vaina con el grano. Además de usar una variedad de frijol liberal, es importante fertilizar con fórmula triple 15 al frijolar, la cual lleva nitrógeno, fósforo y potasio, y donde el potasio ayuda a resistir la sequía de las plantas cultivadas. También se recomienda aplicaciones de aminoácidos y azúcar al cultivo. Esta información es gracias a la padrísima del dial Radio La Campirana desde Metapán.
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0: 4 de la mañana, 22 minutos.
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0: A continuación, el conferencista Luis Morales, con una cápsula de vida.
3: Soy el conferencista Luis Morales y donde quiera que estemos llegando con estas cápsulas, espero que sean de mucha bendición para tu vida.
4: Le pedí a Dios que sanara a mi mamá, dicen unas personas. Uno se acerca y le dice, oye, ¿y tú le entregaste tu vida a Jesús? Sí, pastor. Verá, fíjese que mi mamá estaba enferma y estaba agonizando prácticamente. Y me acerqué a Dios y le dije, Padre, mi madre está grave. Sánala, por favor. Y usted no lo va a creer, pastor. Dios me la sanó. Y me la sanó y ahora mi mamá está sana, pastor. Y yo le prometí a Dios, porque Él me hizo ese milagro, servirle por el resto de mi vida. Aquí viene el problema. Y cuando tu mamá estire las extremidades y se muera, ¿qué vas a hacer? Cuando se muera, ¿qué vas a hacer? ¿Vas a dejar de servir a Dios? Porque viniste por un milagro. Y ahora que toda la gente que Jesús sanó en el Nuevo Testamento, todos terminaron muriendo. Por eso es que nosotros no podemos seguir a Dios por milagros, porque va a llegar un día que aquella cosa que Dios sanó ya no va a servir de nada. Si me sanó a mi mamá, un día se va a morir. Si me sanó a mi papá, un día mi papá se murió. Pero nosotros no paramos de servirle a Dios porque una mamá se murió o un papá se murió. Yo le sirvo a Dios incondicionalmente. ¿Cuál va a ser tu comportamiento cuando se muera? ¿Lo vas a maldecir a Dios? ¿Le vas a poner el grito al cielo y le vas a decir, mira lo que hiciste? ¿Qué vas a hacer? ¿Cómo te vas a comportar? Entonces, todos los que Jesús sanó uno por uno terminaron muriéndose. ¿Lo sigues por los milagros o lo sigues por el mensaje o lo sigues por el tiempecito de relación con Él? Y yo creo que todos nosotros

0: Lo seguimos por las tres cosas. La realidad, hermanos, es que debería de ser que aunque no me haga nada, yo le sirvo. Aun cuando no haces lo que yo quiero que hagas, yo te daré mi vida. Esa debe de ser la confesión de nosotros cuando venimos a Cristo.
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3: Amigo productor, ante la inseguridad de lluvia por el fenómeno del Niño, se recomienda usar variedades de cultivo de frijol precoces o liberales, es decir, que formen cosecha rápida. Entre las variedades de frijol que forman cosecha rápida está el famoso frijol cuarenteño, llamado así porque a los 40 días después de la siembra ya está formada la vaina con el grano. Además de usar una variedad de frijol liberal, es importante fertilizar con fórmula triple 15 al frijolar, la cual lleva nitrógeno, fósforo y potasio, y donde el potasio ayuda a resistir la sequía de las plantas cultivadas. También se recomienda aplicaciones de aminoácidos y azúcar al cultivo. Esta información es gracias a la Padrísima del Dial, Radio La Campirana, desde Metapán.
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6: ¿Qué tal? Buenos días, buenos días. Acá estamos ya listos para acompañarles, amigos oyentes, en este espacio de Ferretería Calera, especialmente para ustedes, para disfrutar de un bonito amanecer y buena música, dice.

comenzamos con la primera canción para ustedes en el amanecer calero. El tema es Ándale. Bueno, 4:36 minutos amaneciendo en este bonito día, martes 11 de agosto, amigos oyentes. 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
1: 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Saluditos, 4:40 la hora exacta, y nos vamos con este tema que nos pide don Celestino Orellana, saludando a su amigo Celestino Galdames en Santa Rita. Que la pase bonito, dice, buen día martes.

4:43 minutos. 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

Llega la güera, amigos oyentes, llega la güera, conjunto Michoacán a esta hora de la mañana, 4:55. Buenos días. Saludándoles en todos los cantones, caserío, barrio, colonia. 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
7: Amigo productor de hortalizas como tomate, chile, pepino, sandía y cebolla. Ante las altas temperaturas y radiación solar presentada por el fenómeno del Niño, se recomienda el uso de protector solar o Sol Defender y así prevenir quemaduras de hojas y frutos. A la vez, es importante el uso de aminoácidos y azúcar vía foliar para contrarrestar el estrés causado por el calor en las plantas. 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

Estamos a las 5 ya con 10 minutos, 5 y 10 minutos, amigos oyentes, arrancando pues otra vez más con Ferretería Calera, presentando el Amanecer Calero. 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

5, ya con 13, 5, 13 minutos, 5, 13. 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

que no, estamos a las 5:16. Saludos al profe Fede, que nos oye en Oaxaca, México. Siempre fiel oyente, muchas gracias. Ahí a través de la aplicación, pues nos sintoniza allá en Oaxaca, México. Saludos, profe, buen día. Bendecido y excelente martes. Dina Maldonado también ya, pues rumbo a su trabajo en Kansas. Saluditos, buenos días.

Pues dice Dina Maldonado desde Kansas, Juan Carlos, bonito día, que tenga un excelente martes de muchas bendiciones. Yo ya rumbo a mis labores aquí en Kansas. Dina Maldonado, salúdeme a mi hermana Emelina Maldonado, a su amiga, a mi amiga Annie Galdames, a su esposo don Enrique, deseándoles que tengan bonito día y que la pasen súper, súper bien. Vámonos con esta canción entonces, saludando a Dina Maldonado en Kansas, que la pase súper, súper bien. Gracias a Ferretería Calera, nos vamos con este tema alegre para ustedes, Chaparrita de Ojos Negros. Saluditos, 519, en el amanecer calero.

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Continuamos, gracias a Ferretería Calera, pues a esta hora en la mañana. Saludos a María Umaña, ya conectándose también con la Padrísima, ya conectándose María Umaña. Buenos días, saluditos. Pues sigamos, gracias a Ferretería Calera. 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
9: 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Nos vamos con más del Amanecer Calero, pues en este día, saludando ahí a María Umaña. Dijimos buenos días, ya preparándose, dice María, para el trabajo. Feliz día y bendiciones también para ustedes allá en New York. Que la pasen bonito, pues aquí saludándoles en Metapan, de parte de Ferretería.

Estamos a las 5:43 minutos, 5:43, ya amaneciendo prácticamente, ya aclarando el día. Saludos allá también a Julia en Las Pozas, buenos días. Ahí nos pide la Cruz de Madera, que viene a continuación también la Cruz de Madera, dice.

Bueno, por ahí nos piden la Cruz de Madera, pues con gusto. Aquí viene el tema que nos pide Julia desde Las Pozas. Buenos días, 5:46, ahora sí. Manos, rayos y la canción. 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

Bonita canción, 5:49, el tiempo exacto. Llega el florero, tema que nos piden por acá. Con gusto, saluditos. 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
1: 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Ahí estamos. Y vámonos con este otro tema que nos piden por acá. Este otro tema de... Ahí está. El 24 de junio nos piden con gusto. Gracias a Ferretería Calera en el amanecer calero, amigos oyentes. 553.

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2: Vamos con la buena música para ustedes entonces, gracias a Ferretería Calera, tema que nos piden por acá con gusto. Ahí me piden el tema, saludos a Mauricio Ramírez, ahí está pendiente de escucharnos, y el tema, Albañil de lo Bueno, me dice...

seguimos con más a esta hora de la mañana, 6:11. Saluditos pues de este bonito amanecer, Calero, aquí estamos recordándoles que tenemos buenas promociones y no olvide que tenemos servicio a domicilio en Metapan y sus alrededores en Ferretería Calera.

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1: Ahí estamos de este espacio para ustedes, ya casi llegando al cierre, pero aquí complaciendo, por supuesto, gracias. Ahí estamos con el patrocinio de Ferretería Calera y el tema que se viene, que nos pidió también nuestro amigo Kevin Ramírez. Saludos, buenos días en Pensilvania y en

ya nos vamos despidiendo. Gracias por acompañarnos, amigos oyentes. Con ese tema nos despedimos del Amanecer Calero. 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Buenos días.

0: 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Desde ya, les deseamos un feliz día. ¡Hasta la próxima!
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5: Buenos días, 6:41 ya en la mañana, 6:41 en la padrísima. Muy buenos días, pues aquí estamos acompañándoles con buena música en el amanecer del día martes, ahora 11 de agosto. Buenos días, buenos días. Vámonos, este guitarrazo, oiga.

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1: Vámonos con la música de Rocío Dúrcal. La canción fue Tampoco tu cariño. Buenos días, saluditos. 6:47.

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1: Puesto 8 para esta semana, la canción de Vicente y Yuri a dueto, cantando Cuatro Vidas. Una nueva versión, esta vez con banda.

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0: el tema que nos pide por acá. Vamos a ver, espérame, sí, a ver, quiero ver si no me equivoqué. Con Vicente es la cosa, ¿verdad? Ajá, me pareció raro. Entonces el cantador es con Vicente, para que vayamos bien con la cosa. Mira qué bonito. Ahí vamos complaciendo entonces a Janet, que nos pide el cantador, pero con Vicente Fernández. Ahí está. Saluditos a Janet Martínez en el San Diego, siempre fiel oyente de La Padrísima. Y vamos con el corrido, dice.
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0: Saludos a la familia Esperanza Guerra también, ahí en

0: Saluditos a Wilmer, Wilmer Contreras, ya escuchándonos allá en Columbus. Buenos días, por ahí ya echándole ganas también al día. Saluditos a Wilmer.
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0: Ya estamos a las 7:08 minutos. Vamos con la música a esta hora en la mañana. Pues vamos a continuar. Saludos a Wilmer, dijimos, allá en Columbus, Ohio. Saludos, ya echándole ganas también a sus labores. Y para todos los que están desayunando, pues buen provecho. Acompañados de la padrísima en esta mañana, Metapan, La Campirana les saluda.

hora exacta, 7:15 minutos, amigos oyentes. Buenos días, por acá tengo saludos de parte de Marisol Ochoa, dice Marisol por acá. Juan Carlos, buenos días. Hágame un saludo especial para todas mis amigas, especialmente para mi amiga Ani Galdames. Que pase un hermoso día y que Dios la bendiga siempre. Me complace con la canción de los de este grupo del conjunto Primavera, la canción Ave Cautiva, con gusto, Gracias, don Juan Carlos, feliz día, bendiciones, dice, gracias. Saludos también a Yasmín Calderón, que por ahí está reportándose. Me dice Yasmín que hoy tengas mil razones para estar en calma y feliz. Bonita postal que los envíe. Buen día, JC. Esa es la mamita de tía Alicia, dice. Sí, se nos fue y ayer a nosotros también se murió una tía, dice, en San Salvador. Ay, ya lo leí. Bueno, pues ahí está. Yasmín, también el pésame para ustedes, ¿verdad? Porque, pues, como duele, como dice la canción. Pero aquí estamos, 7 ya con 16 minutos, 7:16 minutos. Vámonos con este otro tema entonces que nos pidió Marisol.

Bueno, 7:20, 7:20. Saluditos, buenos días. Bonito martes para todos, día soleadito de momento, pues se dice que hoy va a haber lluvias hoy y mañana, pero eso quién sabe.

0: Bonito tema, a esta hora en la mañana, buenos días. La canción es Cuando me visto de negro, Los Fugitivos. En esta bonita mañana, pues aquí estamos, amigos. Y hay un tema que nos piden por acá, con gusto lo vamos a incluir, la canción que es también parte del Top Ten Campirano, la canción en el puesto 5 de Marisela y Javier Manríquez, Enamorados Tú y Yo. 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Así que bienvenidos nuevamente.
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1: Bueno, estamos ya a las 7:27, tiempo exacto, a través de la Padrísima del Dial. Vamos a ver, por acá tengo un mensaje, vamos a oírlo, de la niña Miriam Valle del Despoblado. ¿Qué nos dice la niña Miriam? Buenos días.
2: Buenos días. ¿Qué tal? ¿Cómo amanece? Espero en Dios que se encuentre bien y podamos recuperar esta pérdida tan dura que tuvimos. Esto no ha sido fácil, don Juan Carlos. Yo estuve compartiendo el almuerzo con ella el miércoles, allá donde ella. Y el viernes, cuando iba para el estadio, me mandó un audio que eso no lo puedo olvidar. Me mandó una canción diciéndome que el domingo me iba a llamar cuando amaneciera allá en San Francisco, California. Viera qué triste, se me partió el corazón en pedacitos cuando vi que le echaron tanto cemento encima. Le aseguro que no puedo superar esto. Yo la quería como mi madre.
1: Bueno, pues gracias por el mensaje, niña Miriam. Sí, pues estamos tratando ahí de superar con la familia y amistades. 729, buenos días.

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2: 7:33 a.m.
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2: Vamos por más, por supuesto, a esta hora en la mañana. Por acá se comunica la chica dorada. ¿Qué nos dice la chica dorada?
7: Hola, hola, Juan Carlos, buenos días.
2: Buenos días.
7: Sí, Juan Carlos, quiero que me ponga una canción.
2: ¿Cuál sería?
7: Póngame la canción El Ayudante, por favor.
2: Con gusto, aquí está lista.
7: Y le mando mucho saludo a usted. Y yo saludo a toda la campirana. Y me saluda a Yuka, a Daisy, de Arcanza. Y también dándole gracias a las chicas por los saludos que me están haciendo. Uh-huh. Y yo les mando muchos saludos y bendiciones a todas las chicas. Y les mando saludos a todas. Por Juan Carlos, gracias. Cuídense.
2: Igualmente, para ustedes, vámonos con la música entonces, que tenemos ya en tornamesa. El Ayudante, aquí está Chente Fernández. 7:38, buenos días, martes 11 de agosto, amigos. Esta es la padrísima del diablo.

Llega lo más nuevo de Carlos Torres. Para ustedes, llegaste a mi nido. 10 para que sean las 8 en la mañana. Buenos días, 10 para las 8. Saluditos a Esperanza Guerra, ya trabajando seguramente. María Aguirre, también en nombre de Jesús. Chalatenango, saluditos allá en el departamento cercano a Cabañas. Ah, por el EMPA, pero bien lejos, ¿verdad? ¿Eh? Saludos.

0: Bueno, pues saludos a Emelina, dijimos que nos sintoniza allá en San Francisco, California también, saluditos, ya a esta hora pues caminando un poco, dice, haciendo ejercicio, ¿no? Bueno, don Sergio Polanco, también saluditos, buenos días, que la pase bonito ahí en Boston, don Evaristo Centeno también allá en Seattle, Washington, seguramente ya también preparándose para este día. ¿Y qué nos dice por acá la niña Doralicia? Vamos buenos a ver qué nos
1: días,
0: dice.
1: Buenos días.
0: Buenos días, saluditos. Gracias. Muchas gracias.
1: Y a Cindy, a Wendy Marisol, que aquí anda paseando de Boston, Massachusetts.
0: Ajá.
1: En Quebrada de Agua. Aquí en El Salvador, anda, me ponen a, y me saluda Cindy y a Nelson Mariela Peraza, de parte de su hija, que las quiere mucho, que bendiciones, y lo quiero mucho. Me les pone una canción también de, póngame de una de Los Temerarios,
0: ¿cuál?
1: Envenenada y la María Elena.
0: Ok, salen más adelantito. Y aquí va la botella envenenada, entonces, complaciendo, saludos, yo me retiro. Viene José Ortiga para acompañarles en el próximo turno, amigos oyentes. Buenos días, síganle padrísimo.

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0: Hola, ¿qué tal? Buenos días. 8:16 minutos, 8:16 minutos en el martes. Es un placer acompañarle a través de la padrísima del dial. 8:16 minutos. Buenos días.
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0: No es mi culpa, Jesse Uribe. 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
1: Hola, buenos días, 8:20, 8:20, jugar a los besos. La padrísima en el martes.

0: Para los obesos, Carolina Ross y los plebes del rancho.
1: Es rico jugar a los besos, ¿verdad?
0: Hola, buenos días, soy Edith Matute de Majaditas. Quiero que me salude a mi hermano que pronto estará cumpliendo años. Él se llama Armando Matute Gutiérrez. Desde ya le deseamos muchísimas felicidades, que la pase bonito. Sergio Polanco, hola Rocío. Puede complacerme con Ella Necesita del Chapo, la escuchamos en Boston. ¿Cómo no? Con gusto. Pero antes quiero que escuche esta canción de Edwin Luna y La Tracalosa, lujo de canción. Tiempos Felices se llama, póngale atención, esto es algo de la vida cotidiana, nos pasa a todos.

Recomendadísima, Edwin Luna y la Tracalosa de Monterrey, tiempos felices. Ah, tiempos aquellos cuando éramos felices y no lo sabíamos.

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Hola, ¿qué tal? Buenos días, 8 de la mañana con 39 minutos, 8:39. Buenos días, Rocío. Saludos y bendiciones para usted, muchas gracias. Y para todos los radio oyentes de La Campirana, si puede poner la canción Amor Eterno de Juan Gabriel en honor a los fallecidos y a ti, Alicia, y en honor a mi papá, hermano y toda la familia. Para todas nuestras familias fallecidas, aquí está Amor Eterno.

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1: Arely Senao, bala perdida. 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

0: Hola, hola, ¿qué tal, amigos? Buenos días, muy buenos días de nuevo con ustedes en el desayuno musical informativo de este día martes. Ahora estamos a 11 del octavo mes, 11 de agosto, así que saluditos. Buenos días acá junto con Rocío Artiga y ya casi listos para poder efectuar una entrevista. Rocío, ¿qué tal? Buenos días, ¿cómo estás?
1: Hola, ¿qué tal? Buenos días. Tratando de agarrar nuevamente.
0: De normalizar.
1: El hilo, ¿verdad?
0: Sí. Recuperándonos, como dijimos ayer, estuvimos casi haciendo como un homenaje también a la tía, ¿no? Uh-huh. En ese aspecto. Pero bueno, la vida va a continuar. Y tenemos más adelantito una entrevista para ustedes, así que también nos vamos a ir a una transmisión en vivo a través de la página de La Campirana, pero vamos a hacer una pequeñita pausa, pero musical. Ya regresamos.

0: Buenos días nuevamente, amigos oyentes y redevidentes. Aquí estamos a través de La Campirana, ya también transmitiendo para ustedes en la página de La Campirana Metapan, ¿verdad? Que es nuestra fanpage en Facebook. Y a través de La Campirana 97.3 y la aplicación también de audio, ¿verdad? Así que saluditos, ya me encuentro en esta mañana junto al licenciado Mauricio Palencia de La Bodega del Constructor, con quien vamos a hablar de el aniversario que tenemos ya, o ya está más bien planificado para que se esté efectuando esta semana con muchas sorpresas. ¿Qué tal, licenciado? Buenos días. ¿Cómo está?
1: Hola, buenos días a toda la audiencia que nos escucha a través de La Campirana y también de la página de Facebook. 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
0: 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Estamos ya entonces en la semana de aniversario, ¿verdad?
1: Así
0: de
1: es.
0: La Bodega del Constructor, así que pues está preparándose también promociones especiales para ustedes, amigos, y ya están de alguna forma también pues vigentes algunas promociones que vamos a adelantar un poquito. Antes recordar un poco, 16 años entonces de estar atendiendo el mercado constructor de Metapan.
1: Así es, son 16 años de estar dando este servicio, mejores precios, materiales de calidad, 16 uh-huh. años de como bien lo dice el eslogan, que está cubriendo todo este aniversario, construyendo sueños, 16 años. Uh-huh. Sabemos que para todos, de repente tener nuestra casita uh-huh. O algún local, algún negocio, es un sueño que nosotros tenemos. Entonces, acompañar a todos los clientes, pues, es muy importante y hacerlo de la mejor manera, con materiales de calidad, con productos de primera y con los precios, digamos, los más bajos del mercado, es nuestra labor todos los días.
0: Siempre nos han preguntado también nuestros amigos oyentes que por qué es que se encuentran más bajos los precios en la bodega, ¿verdad? Y esto sin afectar la calidad, es decir, es material de buena calidad, ¿verdad? Y pensando siempre, como usted dice, en los valores de construir, pues no para mañana, sino que para que dure, con calidad, con seguridad y todo lo que un constructor requiere, ¿no? Pero ¿por qué me dicen a mí, por qué se siente que es más barato? Y la respuesta, ¿cuál sería para ellos?
1: Fíjese que nosotros como Bodega del Constructor buscamos siempre materiales de calidad, traer materiales de buscar, porque uh-huh. nosotros no solamente es ir al mercado y decir, este precio lo tienen ya uh-huh. establecido. No, se hace un análisis pensando en nuestro consumidor. Como le decíamos, todos soñamos con tener una casa y sabemos que muchas veces pues se dispone de un fondo no tan holgado, decir, uh-huh. Tengo suficiente, sino que sabemos que con casi sacrificio, que ajustado. Entonces lo que se busca es mejores precios también nosotros, uh-huh. nuestros proveedores, buscar negociar con ellos y no quedarse, digamos, la Bodega del Constructor, digamos, con esa parte que conseguimos más barato nosotros con algún proveedor. No, uh-huh. se busca pues el beneficio siempre para el consumidor final, que es el que al final va a recibir ese beneficio, ese descuento. Entonces, creo que los clientes tienen la confianza de saber que nosotros estamos trabajando para ellos, buscando mejores precios y buscando calidad en uh-huh. nuestros productos.
0: El hecho de comprar así como productos por volúmenes también incide en que digamos que ese ahorro que se hace a veces al comprar en volumen también se le traslada al consumidor.
1: Es correcto, como le digo, nosotros buscamos mejores precios para nosotros, pero no nos quedamos nosotros con eso, sino ajá. que se traslada al consumidor final, a nuestro cliente.
0: Por eso es que el precio se siente bien atractivo sin perder la calidad, ¿verdad?
1: Exacto, es correcto.
0: Producto importado de diferentes países, ¿verdad? Que también se distribuyen, marcas que también van llegando, marcas que están lanzando nuevos productos, también están rotando esa dinámica ustedes en la bodega.
1: Sí, nosotros siempre estamos trayendo productos innovadores. Por ejemplo, somos distribuidores de la marca Tramontino, ese pues lavatrastos uh-huh. de la mejor calidad, con acero, digamos, de la mejor calidad, diferentes estándares también dentro de la misma línea de lavatrastos, basureros también de calidad. Y también lo que hemos traído recientemente también es el sistema Smart, que son todas estas luces que usted las controla, digamos, uh-huh. con Alexa, con Google, usted ya puede, digamos, automatizar, digamos, desde uh-huh. su casa, desde donde usted ande con la aplicación, voy a encender las luces para cuando llegue esté todo iluminado. Entonces estamos buscando nosotros siempre innovar y traer tecnología y lo más nuevo también a nuestro mercado, ¿verdad?
0: No es solo de construir, así como uno decía antes, va a construir la obra gris, también se le da ya a cuando está viviendo en su nueva casa, es decir, qué tecnologías puede también acceder, como usted menciona, luces, y otro tipo de accesorios ahora que también son parte, digamos, de la vida cotidiana.
1: Sí, y que se va uno acomodando, ¿verdad? Porque antes nadie necesitaba el teléfono y hoy pues todo el mundo lo necesitamos para
0: como
1: estar comunicados.
0: Como parte de la vida actual, ¿no?
1: Como parte del día a día. Entonces, también nosotros nos vamos actualizando. Ahora sabemos de que la tecnología ya llegó con el Wi-Fi. Usted ya controla casi todo. Ya hasta los carros. Resulta que se conectan al Wi-Fi. Necesitan datos. Entonces, también nosotros estamos trayendo productos que se van actualizando.
0: Van a la vanguardia siempre. De hecho, las empresas donde usted labora, que son Inversiones El Indio, siempre han tenido esa característica, ¿verdad? Sí. Innovar, porque la tecnología, la vida en sí, va como avanzando rápido, va con nuevas tendencias, nuevas modas, ¿verdad? Nuevas marcas, nuevos servicios que aparecen también y que el usuario pues prácticamente los adopta como cosa normal, ¿verdad? Que son cosas del día a día.
1: Sí.
0: Si bien antes no lo teníamos, ahora es necesario.
1: Hoy ya no podemos vivir
0: sin ellos. Ya no se puede vivir sin ellos.
1: Igual nosotros sabemos que nuestros clientes pues se merecen lo mejor y por eso estamos innovando, y estos 16 años nosotros queremos celebrarlo con todos esos clientes que nos visitan día a día, clientes también que quizás nunca se han acercado. Queremos invitarlos a que aprovechen ahorita las promociones, las dinámicas que van a estar realizando las diferentes marcas aliadas nuestras, para que ellos se acerquen y conozcan los productos que nosotros distribuimos y se den cuenta de primera mano de la calidad de nuestros materiales.
0: Asimismo, también aquellos clientes que incluso antes de que naciera la bodega ya eran clientes del Indio, porque me parece que el Indio fue la matriz, digamos, pero a raíz del crecimiento y la diversificación, ¿verdad? Se decidió que la bodega fuera solo para los constructores, porque es un área bien grande, ¿verdad? Y mucha demanda.
1: La dinámica que se vive en la bodega, pues es que usted entra, prácticamente, vamos a la ferretería, usted entra en su vehículo.
0: Con todo y vehículo,
1: usted se baja, pide lo que usted requiere y del otro lado pues le están cargando a usted. Entonces, usted no tiene que andarse moviendo mucho, el parqueo. No, usted entra y directamente ahí le cargan y ya sale con su producto.
0: Es como un nuevo sistema de compra. Más cómodo, más fácil, ¿verdad?
1: Más práctico. Es más rápido para el cliente,
0: ¿verdad? Así es. Eso es lo que mucha gente pues comenzó viendo esa innovación que se daba como con más facilidad para comprar, ¿verdad? Y la disponibilidad de los productos, que también siempre los tienen, porque la bodega, pues uno se imagina, es una gran instalación para los que no han visto, no han llegado, no han entrado, pues es un gran edificio donde pues uno se imagina pues esos establecimientos ahora con todo bien ordenado, ¿verdad? No como antes que había todo digamos tirado en alguna parte, ¿no? Ahora todo está disponible de una forma de despacharlo fácil, ¿verdad?
1: De la manera más práctica, así fácil es. Y que el cliente pues también siente esa comodidad de llegar a un lugar donde él sabe que en cuestión de unos minutos él va a salir con su producto.
0: El personal que labora, digamos, está muy capacitado para todo eso, para esos valores que la gente busca, por ejemplo, salir rápido, que lo atiendan rápido, que le carguen sus productos, es decir, rápido lo despachan y todo tranquilo, ¿no?
1: Sí, nosotros tenemos asesores como que tienen la edad, quizás de la bodega, 16 años, 10 años, que ya tienen experiencia y han pasado, digamos, todo el desarrollo, el crecimiento de la bodega del constructor con nosotros. Y ellos están preparados para brindar asesoría, no solamente vender, porque sabemos que un vendedor solamente le dice qué es lo que quiere y se lo dan y nada más. Nosotros buscamos también asesorar al cliente, conocer al cliente, que nos diga qué tipo de construcción, sobre qué va, digamos, va a pintar, qué tipo de pintura es la que se le recomienda, y no solamente pues darle un producto nada más porque queremos vender, sino que es una asesoría que se le da al cliente
0: para
1: que obtenga un buen servicio, y eso se traduce también en parte del ahorro, porque si usted le vendemos o le entregamos un producto que es el que realmente usted necesita, entonces usted se va feliz y se va a ahorrar. A diferencia que si le venden lo primero que usted pidió sin asesorarlo, de repente pues se traduce en un gasto.
0: Así es, lo barato sale caro, como dice el dicho, ¿verdad? Bueno, efectivamente, me imagino que hay constructores que ya tienen también sus asesores, como el que a él lo busca, porque él lo atiende
1: cabal. Está ocupado diciendo, yo me espero.

0: incluso el terreno donde usted va a construir, qué es lo que usted quiere lograr, cómo quiere usted que se vea su casa. Entonces ahí se le va asesorando con los materiales que a usted le pueden rendir mejor o los materiales pues que a usted le van a
1: Durar
0: funcionar,
1: mejor,
0: a
1: ¿verdad?
0: durar más. Entonces son 16 años que estamos celebrando pues de acompañar también a nuestros clientes, como lo decía al inicio, construyendo sueños, clientes que desde la primer piedra pues compraron con nosotros y finalizaron poniendo el techo o pintando con nuestros productos.
1: Y así como está ahora la tecnología, es capaz que uno puede ver cómo va a ser su casa, sin que la hayan construido, solo con un plano o con una
0: Sí,
1: proyección, ¿no?
0: hoy ya los arquitectos e ingenieros
1: Ya
0: ya
1: demuestran
0: trabajan,
1: cómo va a ser, ¿verdad?
0: o
1: Y
0: usted con la inteligencia artificial
1: sí,
0: le pone la foto de su
1: así
0: casa y ya
1: es.
0: dice, mira qué puedo construir acá.
1: Así es, y entonces ya uno se imagina, pero uno quiere que esa construcción sea segura, sea
0: Es correcto.
1: cumpla con los estándares de que una familia requiere, ¿verdad? De
0: Sí.
1: que no vaya a pasar algún accidente.
0: Y fíjese
1: Entonces,
0: que
1: eso es
0: nosotros
1: importante
0: ahora
1: también.
0: tenemos también asesor técnico. Digamos, a usted de repente algún producto, si ese no me gusta, siento que no me está rindiendo como yo quisiera. Tenemos un asesor técnico que usted nos dice a nosotros el problema que tiene y él va hasta su lugar de donde está con su proyecto y él revisa y dice, ah, lo que está pasando es que el producto tal vez no es el adecuado o la manera en la que se está usando no es la correcta. Entonces se da un asesoramiento más de cerca con el cliente. No solamente que usted llegue a la bodega del constructor, sino que nosotros vamos y vemos su proyecto y le damos, digamos, un asesoramiento en campo, no solamente con lo que usted nos dice. Entonces, es parte también del servicio que nosotros hoy estamos brindando a nuestros clientes, acercándonos más a nuestros clientes, conociéndolos más de cerca, conociendo su proyecto, ¿verdad? No solamente escuchándolos, sino que acercándonos también
1: Así
0: a
1: es, y hay
0: nuestros
1: que decir
0: clientes.
1: que también en todo esto de la construcción ha habido mucho avance, no solo en diseños y materiales, sino también, como dice usted, en tecnología, ¿verdad? O en formas de construir otras alternativas, porque como vemos la construcción o el tener, por ejemplo, una vivienda es una necesidad, ¿verdad?
0: Sí.
1: Y pero queremos que sea pues con esas características que uno tiene ya como, bueno, la quiero así, la quiero así, pero que no deje de ser segura, ¿verdad? Que no deje de, que no pierda y no arriesgue, digamos, la vida de
0: La
1: las
0: vida.
1: personas,
0: No, y
1: ¿verdad?
0: hoy que lastimosamente pues hemos visto estos terremotos,
1: Terremotos
0: ¿verdad? En Colombia,
1: en Venezuela y en Colombia hoy.
0: Sí, en
1: Ayer,
0: Colombia
1: más
0: estuvo
1: bien.
0: ayer.
1: Sí.
0: Entonces, sabemos que muchas veces tiene que ver con el material. Entonces nosotros siempre buscamos la calidad, ¿verdad? Y como usted dice, todos queremos tener nuestra casita, tener un lugar donde nosotros estar cómodamente, ir a descansar después de días largos de laborar, pero tiene que ser seguro, ¿verdad?
1: Seguro, esa es
0: Entonces,
1: la palabra ahí para que pueda, digamos, buscar. Y eso lo saben también ahora los constructores, ¿verdad?
0: sí.
1: Que la persona que, obviamente, a menos que uno sea, como usted dice, un especialista en construir, pero la gran mayoría solo encargamos, ¿verdad? Y viene el que nos va a construir, nos empieza a decir, si usamos esto, si usamos esto. O sea, nos dan alternativas. Eso es lo
0: Sí.
1: que creo yo que también es ahora como más aceptable para la gente, que no tenga solo una forma, sino que hay muchas formas, diseños, ¿verdad? Materiales que puede usar, pero sin perder, como usted dice, la
0: La
1: calidad,
0: seguridad.
1: ¿verdad? La seguridad. 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
1: Sí.
0: Importante. 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
1: 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Entonces queremos premiarlos a ellos, celebrar esta fiesta con ellos, ¿verdad? De los 16 años, para convivir también con ellos.
0: Excelente. Entonces, todos invitados para que aprovechen estas promociones y compartir también el aniversario número 16 de la bodega del constructor, ¿verdad? Así que no sé si nos queda algún detalle más, licenciado.
1: No, yo creo
0: invitarles
1: a nuestros clientes, ¿verdad? A los clientes que valga la redundancia, que ya son clientes, pues que no se queden en casa esta semana, que vayan a visitarnos, que aprovechen las ofertas. 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
0: Así es. ¿Horarios de atenciones de la bodega?
1: Desde las 6 de la mañana hasta las 5 de la tarde.
0: Así es. Bien, madrugan, digamos, porque el material que hay que usarlo temprano, ¿verdad?
1: No, sabemos los horarios de los constructores. Así sabemos nosotros que muchos de ellos empiezan muy temprano.
0: Y aprovechando los frescos y todo eso, y que les aguanta más el día, ¿verdad?
1: Muchas veces trabajan bajo el sol, y entre más temprano es mejor para ellos. O a veces también por las urgencias se les olvidó algún material un día anterior, entonces necesitan arrancar temprano. Entonces nosotros los acompañamos desde las 6 de la mañana.
0: Desde las 6 de la mañana está abierto ya la bodega para que puedan surtir ahí sus productos. Pero también hay servicio de domicilio de parte de la bodega.
1: Sí, se les hace entrega a domicilio. Ahí sí, va a depender de la disponibilidad, porque conforme usted va comprando, se le va asignando, digamos,
0: espacio. Sí, hay que tener en cuenta eso, ¿verdad?
1: Sí, hay que
0: programar la hora de entrega y todo eso.
1: Sí, la cantidad o la distancia a la que usted necesita que se lleve. Sin embargo, es un servicio con el que contamos para que los clientes, pues, no digan, es que yo necesito comprar, pero ¿en qué lo voy a mover?
0: Y que no va a ser limitante para que no vaya a llegarse a la bodega,
1: ¿verdad? Ajá, no, si usted no tiene en qué moverlo, nosotros se lo llevamos hasta su proyecto, pero tendríamos que ver la disponibilidad. Sin embargo, pues contamos con ese servicio.
0: Podemos decir que está disponible.
1: Está disponible.
0: Pues le agradezco la visita, licenciado, y esperamos que todos nuestros constructores, nuestros metapanecos, pues aprovechen también estas promociones y celebremos así los 16 años, ¿verdad?
1: Gracias a ustedes por el espacio y un saludo a toda la audiencia de La Campirana.
0: Así es, desde que nació La Campirana tenemos un programa que está ahí pues informando todo, cada día, ¿verdad? Es a las 6, quiero ver, la bodega sale a las 6 de la tarde. Así que pues ahí estamos y siempre es un gusto saludarlos con ese programa a todos los constructores que sabemos ya a esa hora están regresando o ya están en casita, ¿verdad? Pero a las 6 de la tarde ya, desde las 6 de la mañana ya han trabajado bastante.
1: Sí, ya están cansaditos
0: y es hora de descansar. Así es. Le agradezco la visita, licenciado, y estaremos por ahí pendiente para acompañarle con otras informaciones más, ¿verdad?
1: Muchas gracias.
0: Así es, amigos, gracias por acompañarnos. La bodega, como decimos, está de aniversario, ¿verdad? Y hay que compartir esas promociones de esta semana. Así que saluditos para todos, pásenla bien y un feliz martes, que la pasen bonito.

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7: 9:34 a.m.
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8: Ya estamos a las 9:51, amigos oyentes. Bueno, 9:51 en este día. Acá estamos en el martes y, por supuesto, compartiendo con ustedes este bonito día, soleadito, aunque se dice...
9: bonito el inicio, fíjense.
8: ¿Sí?
9: En el mar. Aquí estamos en el mar.
8: ¿Cómo está, Laura? ¿Todo nice?
9: Buenos días, bien, aquí ando de mequetrefe, dijo Titi.
8: Hoy no vino Titi.
9: Hoy no vino.
8: Ni ayer tampoco.
9: Hoy está de vacaciones.
8: Sí. Bueno, pues ahí estamos.
9: Sí. No, porque desde bien de madrugada nos estaba llamando por ahí, pero
8: también
9: él de repente se descansa de trabajar.
8: Ajá. Bueno, así es la cosa, amigos oyentes. Pues decíamos, es martes, ¿verdad? Esperamos que sea un día productivo para ustedes, a echarle ganas, ¿verdad? Como sea, y por supuesto a retomar la vida para quienes pues hemos tenido así un fin de semana bien triste, ¿verdad? Como nosotros.
9: La verdad.
8: Y como la familia Esteves también, pues ahí Irmita, don Alex, algo totalmente inesperado, ¿verdad? Como que fuera una pesadilla la que está pasando, pero yo creo que todas las familias sufrimos en algún momento esos pasos, ¿verdad? Que son bien dolorosos y hay que darlos porque ya así es la vida. O sea, la vida también incluye estos momentos. No es solo
9: no
8: de sonrisa. Sí, hay momentos que de verdad uno se tiene que enfrentar a estas instancias, ¿verdad?
9: Pero, aunque no querramos.
8: Sí, pero como digo, no es que solo sea una persona, son todas las... Bueno, todas las familias prácticamente, porque pues la muerte es pareja para todos, sí. Y
10: permítanme una pausa.
8: Okay.

0: Pues decíamos, aquí estamos y por supuesto esperamos que sea un día tranquilo, ¿verdad? Es productivo, usted que se encuentra en labores, ¿verdad? Esperamos que le abunde el trabajo y que pues hoy sea un día de mucha producción y satisfacción como empleado, ¿verdad? Porque obviamente uno pues agarra, algunos dicen que hasta a pecho los trabajos, pero es el compromiso que uno siente, pues la experiencia, ¿verdad? Ayer, por ejemplo, tuvimos que quedarnos, uno, porque tenemos compromiso, ¿verdad? Con nuestros clientes, con la audiencia, y pues los demás sí fueron al funeral de tía Alicia, ¿verdad? Gracias a las personas que están, que han estado pues apoyando, ¿verdad? Acompañando a las familias, ¿verdad? Porque como vemos, nos afectó bastante, ¿verdad? En diferentes... sobre todo acá a la radio, porque era una persona muy amistosa, muy bueno, y su partida sorprendió a todos, ¿verdad? De una forma inesperada, ya que como vemos ella andaba de vacaciones por acá con la familia, ¿verdad? Y ocurrió lo que pasó. Entonces, ¿quién iba a esperar, verdad? Pero de eso estamos reponiéndonos ahí, acompañando también ahí a la familia, pues que también muy amigos, ¿verdad? Así que, pero ya digamos, pasó lo más difícil.
1: Lo más, ¿no?, duro.
0: O bien de lo más difícil para la familia, porque extrañar también a los seres queridos ya nos ha pasado a todos. Todos hemos perdido un ser querido en algún momento de la vida, ¿verdad? Y sabemos que son situaciones que, aunque duelen, hasta cierto punto deberían ser normales, porque pues van a pasar, ¿verdad? Pero no queremos aceptar que eso va a ser así y a veces no nos preparamos pues justamente para eso, pero como vemos, es parte totalmente de la vida, ¿verdad? Y hay que, como decimos, enfrentarla, pero ahí es donde llega, y creo yo que está el apoyo de los demás, ¿verdad? Que es bien importante también sentirse en ese momento, porque se siente como muy vulnerable la familia, porque pues es algo que hay que enfrentarlo. Entonces, ahí es donde se ve también a las personas que son, como decimos, están dispuestos a acompañar, ¿verdad? Y gracias a todas esas personas pues que se unieron, ¿verdad? O expresaron sus muestras a través de los medios. La radio estuvo recibiendo muchísimas muestras de pesar, ¿verdad? Para la familia Esteves, ¿verdad? Así que gracias a todas esas personas que se expresaron de alguna forma, ¿verdad? Y a quienes acompañaron también en la velación, en la misa, el entierro, ¿verdad? Gracias de parte de la familia. Ayer estaba Irmita, de parte de ella pues y todos sus hermanos, agradeciendo, ¿verdad?, ese acompañamiento en estos momentos difíciles. Bien, así la vida, como decimos, tiene que continuar, ¿verdad? Hay una canción que lo dice, y son canciones que se han hecho con, en algún momento también difícil, de los artistas, ¿verdad? Hay una canción que se llama El Show Debe Continuar.
1: Sí.
0: Y esa canción parece que...
1: es la de Queen, ¿verdad?
0: La de Queen, pero la cantaron cuando ya el cantante estaba a punto de morir.
1: Oh.
0: Sí, ya estaba él bien enfermo. Uh-huh. Pero ya se miraba su enfermedad, ¿verdad? Él,
1: y era notoria.
0: Sí, porque él solo... Bueno, de hecho, él ocultó su padecimiento hasta el día que lo anunció. El siguiente día murió, pero ya estaba bien deteriorado. O sea, dice que apenas pudo cantarla, porque como acordémonos que él era quizás de las personas que tienen un registro de voz de los más complicados, ¿verdad?
1: Uh-huh.
0: Y entonces para él bajar esa calidad significaba que iba a ser vulnerable, y lo que él quería, por esa razón creo que ocultó su padecimiento, ¿no? Y entonces ya afectado de muchas partes, porque hablemos que esta enfermedad que padeció, por cierto, fue el SIDA, ¿no? Que se terminó llevando pues la vida de Freddie Mercury, pero él lo anunció un día antes, el siguiente día falleció, ya estaba bien grave, ¿verdad? Entonces por ahí creo que anda la canción que dice la vida, o el show debe continuar a pesar de lo que pase, ¿verdad? Pues cada quien, como decimos, maneja las cosas según sus criterios, sus creencias, ¿verdad? Sus valores también. Entonces, se respeta cada quien también cómo lo pueda superar. porque hay formas, ¿verdad? Y unas más, otras menos, pero hay fases también, ¿verdad? Hay gente también que ayuda si la cosa no se puede, se complica en superar la situación. Hay hasta terapeutas en eso, ¿verdad? Entonces, pues según sea el caso. Entonces sabemos que es un tema bien delicado, ¿verdad? Y hay que respetar también cómo lo quiera manejar cada familia, porque como eso es, vemos, es una cuestión hasta cierto punto bien íntima, ¿verdad? Y los demás nos unimos, pero las decisiones y lo que se vaya a hacer lo toma la familia, ¿verdad? Familia. Que ellos son, como decimos, los que se manejan de una forma pues particular en cada una de los casos, ¿verdad? Así que gracias pues a todas esas personas que estuvieron atentas ahí a acompañar a la familia, ¿verdad? En nombre de la familia Esteves, pues agradecidos con todos ellos, ¿verdad? Y pues vivirá el recuerdo de la tía Alicia, que a esta hora ya nos estaba saludando.
1: Sí, sí.
0: Y muchas personas me dicen, vamos a extrañar los saludos que ella, por ejemplo, dos personas que me dijeron eso, bueno, tres, ¿verdad? La niña Miriam, la niña Blanquita y la niña María Adela, que ellos se comunicaban así de repente y, uh-huh. y que estaban con una amistad que ellas tres dijeron que van a extrañar ese saludo, ¿verdad? Y lo dicen porque lo sienten,
1: ¿verdad? Exacto.
0: Entonces, pues esas son las cosas que quizás también a la postre son las que le ponen ese picantillo a la vida, ¿verdad?
1: Mira, y un agradecimiento bien especial también a todos los oyentes que durante sábado y domingo, que me tocó trabajar...
0: Estuvieron también expresando.
1: Sí, y aparte de eso, no pedían ni saludos, uh-huh. ni música, porque sentían el dolor, sí. y estaban también en duelo.
0: Estaban en duelo, así sí. es, y pues yo creo que eso es lo que agradece uno, esa parte humana que estos momentos nos sacan, ¿verdad? A veces no olvida que somos humanos. Que vamos a perder o llorar, sino que nos volvemos como autómatas, que no sentimos, ¿verdad? Pero de repente cosas como estas nos retraen y nos dicen, no, somos humanos, ¿verdad?
1: Exacto.
0: Así que esta es parte también, la tristeza es parte de la vida en sus momentos. Y hay que saber cuándo, ¿verdad? Pero como decimos, uno tiene que vivir la vida y ser positivo. Así como fueron las personas que, pues, fallecen. Entonces hay que hacer ese esfuerzo, digamos, de superar, porque no hay otra salida.
1: Exacto.
0: Ya volver no se puede. Tiene que, como dice un amigo, tiene que topar ahí la actitud, pues, y volverse a reprogramar, quizás, ver la persona, y ya sin la persona que se ha perdido, que se ha adelantado, quiero decir, ¿verdad?
1: Exacto.
0: Así que, pues, ahí gracias. Y nos despedimos, ¿verdad? Con señor Artiga, en esta mañana, en el desayuno musical informativo. Muchas gracias y hasta la próxima.
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Hola, ¿qué tal? Buenos días, 10 de la mañana con 16 minutos, 10, 16 minutos. Gracias a quienes están reportando a través de La Padrísima. Tengo saludos de doña Rosa Lidia Rosales de Hacienda San Francisco. Ella saluda a Irmita y don Alex, esperando pues que Diosito les reconforte y les dé fuerzas ante esta lamentable pérdida. Y hace extensivo también su saludo para Janet y don René, hijos también de tía Alicia. Buenos días, 10 con 17 minutos, seguimos con las supergruperas.

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Hola, ¿qué tal? Buenos días. Segunditos nos separan de las 10 para finalizar este espacio de las supergruperas. Vamos a agregar una canción que me solicitaron. Ay, ay, ay, a ver, a ver, a ver, a ver. Ahí está. Fue un juego. Con esto nos despedimos.

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11 de la mañana con 40 minutos, 11:40. Saludos para usted que está ahí en la cocina y nos permite acompañarle. 97.3. Ya casi 30 años. 20 minutos y llegamos a las 12. 20 y me voy. María León y Vivian Baeza.

La mala era yo, Yuridia y Cani García. Ramírez le iba a poner a Yuridia, no sé por qué. Ah, porque estaba viendo ahí el saludo de Kevin Ramírez. Merita Rodríguez nos escribe y nos pide saludar a su hija Julie Ana Mazariego, que está de cumpleaños hoy de parte de su mami y de toda su familia, que la quieren muchísimo.

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0: Tres minuticos.
1: Lo que tiene de bonita tiene de
0: cara. No se esperan de, no se paran de las 12.
1: Chingar.
0: Ya me voy. Salud.

0: Dios.
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1: 12 del mediodía, ya con 11 minutos. Buenas tardes, 12-11 minutos, amigos. En el martes 11 de agosto, ¿qué tal? Qué gusto saludarles en este bonito mediodía.

0: En el Top Ten Campirano, esta es la posición número 2 para esta semana. Llega la número 2 para esta semana, el mono de alambre con Mariano Barba.
1: ¡Mariano Barba!
0: Gracias a El Corralito.
1: Y mis amigos las estrellas de Sinaloa.
0: Cambio de lista mañana, ¿eh? Mañana 3 de la tarde, el cambio de lista para ustedes. No se...

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0: grandes éxitos rancheros para ustedes,
1: cantando ellas.
0: Así fue Chelo, Rosenda, Lucha y

saludando pues de parte de Melina Maldonado a su mamá, doña Elia Rivera. Está escuchando La Cantirana en Santa Tecla, anda visitando por allá a su otra hermana, Dora Maldonado. Se la pase bien, dice la niña de Melina, en compañía también. Y saludando además a Ani Galdames, la niña María Luz, y todos un saludo especial, que la pase bonito de parte.

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1: Ya estamos a las 12:52, tiempo exacto en este mediodía, martes 11 de agosto. Listo ya para hablar de deportes junto al licenciado Ángel Rivas, que ya está con nosotros. ¿Qué tal? Buenas tardes.
2: Muy buenas tardes, Juan Carlos. Muchas gracias en acompañarnos en ese día martes, cuando ya estamos llegando a la 1:00 p.m. Muy buen provecho para todos aquellos que están almorzando, arrancando una nueva edición de su programa Hablando de Deportes. Antes de arrancar, Juan Carlos, pues, dado que pues no había estado estos días atrás, nuestras más sinceras condolencias a la familia García Esteves, especialmente a Irmita y a don Alex, a Brian, a Miguel también, por la pérdida tan sensible de nuestra querida e inolvidable tía Alicia Alba.
1: Así es, nos unimos en ese dolor tremendo que pues conlleva la pérdida de un ser tan querido, ¿verdad? Así que ahí estamos con la familia apoyándoles también en estos momentos difíciles para ellos.
2: Pero como dijo la tía, pues hay que continuar para adelante y sobre todo hay que seguir hablando de Isidro Metapán, esperando que traiga una victoria más.
1: Así es, vamos a mensajes y luego venimos con más para ustedes en esta tarde.
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1: Estamos a la una de la tarde, ya menos tres minutos, tres para la una de la tarde, y pues vamos a analizar.

0: Diferentes temas también de información a través de su programa Hablando de Deportes. Se jugó ya la cuarta jornada, como vimos el fin de semana, avanzando también poco a poco. Algunos equipos todavía les falta uno y algunos hasta dos partidos pendientes, que han sido pospuestos obviamente por otras circunstancias, como por ejemplo jugar la Copa Centroamericana, que también está en pleno apogeo en su primera fase, donde tres equipos salvadoreños pues tienen que cumplir también ese compromiso, ¿no?
1: Bueno, así es, Juan Carlos, ya estamos llegando casi a la una de la tarde. Muy buen provecho para aquellos que almuerzan y lo hacen en sintonía de La Campirana en ese día martes 11 de agosto del año 2026, Juan Carlos. Luego de la jornada número 4 que tuvimos durante lo que es el fin de semana, arrancando el día viernes con el triunfo de Isidro Metapán sobre el cuadro de Águila. Bueno, por cierto, ¿le atinó al marcador usted?
0: Yo le atiné, cabal, 2-1 dijimos, ¿verdad?
1: Sí, a últimos minutos el cuadro Águila termina marcando lo que es un gol, y con eso pues el marcador quedó a favor de Isidro Metapán 2-1. Y pues todo eso, Juan Carlos, también nos ha llevado pues a mencionar que en lo que es la tabla de posiciones, Isidro Metapán se mantiene con lo que es el liderato, un liderato que hasta lo que es la cuarta jornada, y también con la observación de que hay algunos partidos todavía que están pendientes por disputarse, dado que pues la Copa Centroamericana ha llevado equipos como la Alianza, Luis Ángel Firpo, a suspender sus partidos correspondientes entre semana o fin de semana, para poder hacer lo que son los compromisos internacionales que cada uno de ellos tienen. Si recordamos, la primera jornada se jugó como tal, a excepción en la segunda fecha, cuando el cuadro de Alianza pidió que se suspendiera lo que es el duelo, bueno, o se reprogramara lo que es el partido ante Platense. Este partido se va a jugar el 26 de agosto del 2026, es decir, a finales de mes, creo que va a ser día miércoles, si no me equivoco, y sería el duelo, el primer duelo que se estaría reponiendo. Luego, en la jornada número 3, Firpo pidió que se suspendiera lo que es su partido, o se reprogramara. Ya tiene fecha para jugarse prácticamente dentro de un mes y un poquito de días más, el 16 de septiembre a las 7 de la noche en el estadio Juan Francisco Barraza. Posteriormente a eso, en la jornada número 4, pues la vivimos completa, entonces con dos partidos menos, y precisamente es a la Alianza que básicamente le hacen dos duelos, es decir que la Alianza, ubicada en lo que es la octava casilla, tiene 3 puntos. Le fue muy mal al cuadro aliancista durante el fin de semana.
0: Le ha ido mal, o sea, no está el equipo dando los resultados que uno espera de un cuadro como la Alianza, que siempre tiene sus refuerzos, y no sería tampoco la primera vez que le está yendo así. El torneo pasado también comenzó bastante,
1: pero lo que pasa,
0: bueno, de bajo rendimiento, pero luego se repuso.
1: Son dos partidos lo que ha tenido el cuadro aliancista, Juan Carlos. No podemos decir que ha sido un mal arranque de lo que es el equipo, porque todavía le faltan dos compromisos por disputar.
0: Tal vez se ha enfocado también bastante en lo centroamericano, ¿verdad?
1: Donde no, sí, ahí sí le, lo que pasa es que tal vez podemos decir, porque en la Copa Centroamericana, pues,
0: sí, le ha ido bien.
1: Le ha ido bien. Uh-huh. Ha ganado sus dos partidos. En la primera fecha le ganó 3-1 al Benjamín de la primera división, al Inca Aruba. En la jornada 2 suspendió lo que es el duelo ante el Platense. En la jornada número 3 se suspendió el partido ante Firpo. Y en la jornada número 4, que creo que es a la que le podemos básicamente mencionar, que sacarle una, o hacer una derrota ante el Inter Santa Tecla, después de que hemos visto que el Inter, a pesar de los refuerzos que había hecho, no había tenido un buen inicio. Sin embargo, aún así, el equipo de Alianza, pues ante el Inter de Santa Tecla, pues no pudo, Juan Carlos. Entonces fue un partido al cual pues creo que le terminó pagando muy caro el cuadro blanco. A pesar de eso, pues ya Pompey, el técnico del cuadro aliancista, dijo que sí le habían puesto interés al equipo, sin embargo no se le dieron los resultados. Pero perder ante este equipo que también no ha hecho muy bien las cosas, y donde el Inter terminó básicamente castigando, y también pues al fin del cabo pues al Inter Tecla, o al Internacional Santa Tecla, le terminó saliendo bien las cosas y terminó celebrando su primera victoria con los goles que hacía Christopher Guardado y Emerson Mauricio. Entonces, de hecho, por cierto, estos es dos jugadores han tenido pasado
0: exaliancistas.
1: Ajá, entonces, y pues le pusieron fin a esa racha de 3 empates que tenía el cuadro tecleño. Entonces, en un partido que lo estaban disputando allá en el estadio Las Delicias. Entonces, aprovechó las oportunidades, resistió la potencia que al parecer llevaba el cuadro blanco durante buena parte de lo que es el partido, y pues ese, con ese ingrediente básicamente puntal, dos goles de locales que fueron anotados por exjugadores del cuadro aliancista.
0: Así es, entonces han complicado estos dos jugadores que estuvieron en sus filas, y pues así es el fútbol, pero lo que estamos viendo es el cuadro Alianza como tal, actualmente no está dando el resultado pues que se esperaría la afición, ¿verdad? Que esperaría la afición. No obstante de haber jugado bonitos partidos también a nivel centroamericano, pero solo ha jugado dos de la liga local, hay que decirlo, dos partidos, ¿verdad? Pero vamos a esperar a ver cómo resulta cuando tal vez luego de estos compromisos del primer mes se enfoque más también en el ya en el torneo nacional, ¿verdad?
1: Bueno, también en lo que es la tabla de posiciones, el único equipo que podría alcanzar a Isidro Metapán es a Luis Ángel Firpo, suponiendo que pues el partido se jugara el día de hoy. Si Firpo le ganara a la Alianza haría 10 unidades, pero todavía falta más de un mes. Eso significa que la tabla de posiciones se va a ir modificando conforme a lo que vayan avanzando. Ni la Alianza ganando los dos partidos que tiene pendientes puede alcanzar a Isidro Metapán, que está en solitario en la tabla de posiciones con 10 unidades.
0: Esto en el lado ahí dicen, en ese sí, lugar, ¿verdad?
1: Sí,
0: hace solitario, frío en hace la frío. Cima,
1: dicen. Entonces Isidro Metapán, con los 4 partidos ya disputados, ha ganado 3 y ha terminado empatando 1. Eso le permite estar en el primer lugar con una diferencia de goles de 5. Teníamos días de no ver a Isidro Metapán en esa condición.
0: El año pasado empezó así, sí, pero después terminó, se fue bajando, pero y ya no pudo subir más en la tabla.
1: Lo que pasa es que también estamos viendo piezas de Isidro Metapán, es decir, jugadores de Isidro Metapán que han seguido respondiendo.
0: Sí.
1: Tal es el caso, pues, en este momento del hombre gol, de Abergol, como alguien decía por ahí, el sobrenombre que se le tiene a Federico, el jugador argentino, que por el momento ya marcha en lo que es, por cierto, también en solitario, en la tabla de goleadores, de con 5 goles. 2 los ha hecho de penal, 2 de cabeza y 1 más en lo que es jugado. Pues también hay que observar que Federico Havercon es un jugador bastante alto. Entonces aprovecha lo que es la altura y la condición que él tiene para seguir marcando. Tiene 5 goles por el momento. Su contrincante más cercano es el jugador Juan Sánchez del cuadro Cacahuatique, y de Federico Andrada, uno del otro de Águila, que tienen 3 goles cada uno. Entonces eso por el momento tiene Isidro Metapán en solitario con el primer puesto. Posteriormente él está el cuadro de Luis Ángel Firpo con 7 unidades, eso sí, con un punto menos, tiene una diferencia de goles de 6. Entonces es el único equipo que podría alcanzarlo, pero vuelvo e insisto, las jornadas se van a seguir disputando para lo que sería la jornada número 5. De hecho, todavía no se ha hecho lo que es la programación, o no se ha revelado lo que es la programación por parte de la primera edición y por parte de otros medios.
0: Pero ya sabemos con quién va Isidro Metapán.
1: Sí, en ese caso sí, y vamos a hablar de eso. En lo que es el tercer lugar tenemos al cuadro de Club Deportivo FAS, con 7 unidades también. Ellos sí tienen completos lo que son los partidos. El cuarto puesto es para el Internacional Santa Tecla, que hoy ya suma, con el triunfo que hizo ante la Alianza, 6 unidades. Venía de 3 empates anteriormente, más el triunfo pues le ha permitido estar en el cuarto lugar. El quinto es hoy para el cuadro platense, que tiene 5 unidades y un partido menos, que es ante la Alianza. Sexto lugar es para el Cacahuatique con 5 unidades nada más. Si el torneo terminara hoy, Juan Carlos, esos serían los 6 equipos que estarían avanzando a la siguiente etapa. Séptimo puesto es para el cuadro de Municipal Limeño, que tiene 4 unidades. Le fue muy mal ante Luis Ángel Firpo, lo ha terminado hundiendo también lo que es la tabla de posiciones. Y pues hoy el cuadro mantequero creo que tiene que ir pensando qué es lo que tiene que hacer para revertir esa situación. Octavo puesto, también fuera de la fase de clasificación, el cuadro de la Alianza. Y pues en el noveno, un equipo que quizás teníamos pocas ocasiones de verlo en esa casilla, noveno lugar, y que con 4 partidos solamente tenga 3 unidades. Estamos hablando del 25%, porque hay que decir que venía de 3 empates, más la derrota que sufrió ante Isidro Metapán el pasado viernes, pues lo ha dejado bastante estancado. La misma situación tiene el cuadro del Atlético Balboa, que tiene 3 unidades, en la misma situación que el Águila, y el Fuerte San Francisco. De hecho, estos 3 equipos tienen la misma característica: 3 empates, 1 derrota. Y pues en el fondo de la tabla de posiciones, el Inca Aruba, Juan
0: Carlos. No hoy, conoce todavía la victoria.
1: No conoce lo
0: está
1: que la
0: victoria. Está pagando los empates,
1: porque ni siquiera ha sumado.
0: Está pagando bastante caro su derecho de piso, ¿no?
1: Y alguien me decía por ahí, eso es lo que pasa cuando a veces se suman a la primera edición proyectos que no van a ser muy
0: competitivos
1: para lo que es la primera edición. Y muchos dicen, y es que la primera edición tampoco que sea tan exigente.
0: Ajá, o tan así espectacular, digamos.
1: Ah, entonces, un equipo como el Inca Aruba, que por el momento no sube puntos, yo le estaría apostando que una jornada o 2 jornadas más por lo mucho, y no siga sumando, el técnico estaría pagando los platos rotos.
0: Sí, lo que pasa es que como vemos, el equipo no encuentra todavía ese nivel que debería tener, no digo que un gran nivel, solo el nivel para enfrentarse a la primera división en igualdad de opciones, ¿verdad? Pero todavía no ha cuajado el proyecto, no sabemos si va a cuajar también. De todas formas, todavía faltan varios partidos para ir viendo si eso va a darse, porque la tendencia se sigue manteniendo, pero no, obviamente que van a tener que reaccionar, ¿verdad? Y algo tendrá que pasar, como usted dice.
1: Bueno, vamos a la pausa.
0: Venimos en breve, amigos oyentes, ya regresamos en esta tarde.
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0: Ya estamos a la 1:13 minutos, amigos oyentes. Seguimos hablando de deportes y, por supuesto, hay mucha actividad deportiva para estos próximos días, Ángel Rivas, que se vienen.
1: Así es, horas. Carlos. Sin embargo, antes de hablar sobre lo que se viene para los equipos en lo que es la parte internacional, hay que, pues, por ahí mencionar que lo que es la quinta jornada, que creo que, no sé si voy a mencionar bien lo que son los partidos, porque algunos se juegan entre lo que es el día sábado y otros el día domingo. Bueno, de hecho hay un partido para el día viernes, viernes 14, sí, ¿verdad?
0: Viernes 14, sí.
1: Viernes 14, entonces el cuadro municipal limeño estaría jugando el día viernes a las 7 de la noche contra el Internacional Santa Tecla. Es el único duelo que se ha programado para el día viernes. El día sábado tenemos confirmados 3 partidos. Águila recibe en el estadio Juan Francisco Barraza, eso de las 3:30 de la tarde, al otro Benjamín de la primera división, al Atlético Balboa. No sé si decirle Benjamín, porque sí es un equipo nuevo, pero al final terminó comprando la categoría del extinto.
0: Sí, es nuevo, pero no ganó, digamos, deportivamente su ascenso, sino que está jugando en la categoría de otro equipo, del antiguo Hércules.
1: El antiguo Hércules y anteriormente antiguo
0: Once Deportivo.
1: Fuerte San Francisco estaría recibiendo en el estadio Correcaminos, nada más y nada menos que al líder, a Isidro Metapán, el día sábado a las 3:30 de la tarde, sábado 15 de agosto, en el oriente del país. Y para finalizar, el día sábado la Alianza recibe en casa al cuadro Cacahuatique, partido que ha sido programado para las 7 de la noche. El día domingo, 2 partidos. El Platense recibe en casa a nada más y nada menos que al Club Deportivo FAS a las 3:30, mejor dicho, a las 3 de la tarde. Y a las 5:30 de la tarde, el Incarúa, jugando en Sonsonate, recibe a Luis Ángel Firpo. Esa es la programación que se tiene momentáneamente para lo que es la jornada número 5, disputarse a partir de este día viernes 14 y finalizando lo que es el domingo 16 de agosto.
0: Isidro Metapán entonces juega en ante el Fuerte San Francisco, ¿verdad?
1: Un partido que no sé si decirle que el equipo tendría que ganar, Juan Carlos, sin embargo.
0: Debería ganarlo para ir aprovechando esos momentos que se dan, porque luego se vienen complicaciones y no esperaríamos que se espere hacerlo tal como pasó el año pasado, que dijimos, ya jugó con todos, le faltan 3 fáciles y de los 3 ni uno sumó.
1: Entonces, exacto. Para el próximo 22 de agosto, Isidro Metapán estaría recibiendo, creo que es el próximo sábado, este sábado al otro, estaría recibiendo en casa al cuadro aliancista. Este partido, pues
0: el
1: todavía,
0: 22, sí.
1: Sí, 22 de agosto, todavía no se tiene lo que es la hora, pero habitualmente Isidro Metapán los sábados juega a las 7 de la noche. Entonces, el 22 de agosto sería el próximo partido que Isidro Metapán tendría como local y recibiendo nada más y nada menos que al cuadro blanco.
0: Aliancista, ¿verdad? Como vemos. Bueno, a ver qué tal le va. Y como dice un aficionado, ya le ganó a 2 de los
1: grandes,
0: de los que se le llama grandes.
1: Falta la Alianza.
0: Sí.
1: Y faltaría Luis Ángel Firpo.
0: Así es, los dos no andan muy bien, que digamos, ¿verdad? Porque han comenzado mal. Ahora, lo que pasa es que a veces los equipos también reaccionan y todo el potencial que tienen a veces lo quieren usar en un como último recurso, ¿no? Y a veces ya presentan más, o sea, al menos algún cambio más positivo para ellos, porque no van a pasar todo el tiempo así de bajo rendimiento, ¿verdad? Así que vamos a ver qué pasa ese sería el otro sábado, de este sábado en 8, ¿verdad? Que estaría jugándose.
1: Y bueno, y para aquellos que preguntan, Juan Carlos, sobre lo que es la acción, obviamente algunos equipos primero tienen que esperar a jugar lo que es la Copa Centroamericana. De hecho, hoy estaría arrancando con duelos interesantes. A las 6 de la tarde, el Plaza Amador se estaría enfrentando al Chelajú de Guatemala, partido para las 6 de la tarde. Y a las 8 de la noche, nada más y nada menos que el Real Estelí estaría recibiendo en su casa a la Alianza, Juan Carlos, un equipo aliancista que sabemos que va con números perfectos. Su técnico, el argentino Roberto Tito Pompey, ha manifestado que a pesar de lo que son los 6 puntos, tienen que cuidarse de este equipo. Y él mismo dijo, ganar 6 puntos no es ganar nada todavía, se viene algo mucho más complicado. Pero aún así, pues creo que van a tratar de mantener lo que es su paso perfecto Por lo que es la Copa Centroamericana, ante este equipo peligroso, el Real Estelí, que es lo que ya hemos visto, viene sí de ganarle la Antigua, de ganarle al Herediano, pero va a recibir, o mejor dicho, va a enfrentarse a este cuadro nicaragüense. Un viaje bastante largo, no sé ni si por qué, no sé si el cuadro aliancista no tiene dinero para viajar por ahí, en avión.
0: Por ahí hubo una crítica de un periodista que les hacía ver que cómo es que está yendo en bus.
1: Y tienen
0: recursos, sí, porque les han dado recursos
1: para, no, y que para eso. Y que aparte de tener los recursos, Carlos, lleva dos triunfos al hilo en lo que es la Copa Centroamericana. Haberle ganado a Antigua Guatemala, haberle ganado al Herediano de Costa Rica en casa, pues creo que es bastante grande. Y aparte de eso, recordemos que este equipo va a ir con ausencias notorias. Porque no van a contar con el volante ofensivo Harold Osorio, que por cierto él está pero suspendido por un partido debido a la acumulación de las dos tarjetas amarillas. Uh-huh. Y tampoco van a contar con el extremo derecho Noel Rivera, quien se pierde el encuentro pues por una lesión. Entonces, pese a ello, yo creo que el cuadro capitalino creo que puede tener piezas para reforzar lo que son las diferentes líneas. Pero eso sí, recordemos que es un rival peligroso. Hay que decirlo, que creo que tiene un, bueno, al menos lo que es las estadísticas muestra, Juan Carlos, que creo que a la par de lo que es todo esto, los cuadros salvadoreños tienen una muy mala racha con lo que es respecto a son equipos nicaragüenses.
0: Sí. La vez pasada, aunque no era este equipo con el que va a jugar ahora, ¿verdad?
1: Sí,
0: no. Entonces, estaba teniendo muy buen resultado ese equipo, que nos dejó buen sabor de boca, pues, por el nivel que estaba mostrando y que llegó a mostrar también en todo el torneo. Lamentablemente no pudo clasificar a mucho más, pero sí mostró una bonita cara del fútbol nicaragüense.
1: Lo que pasa es que el Real Estelí, que tiene una hoja internacional superior, hay que decirlo.
0: De él hablamos, ¿no?
1: Porque antes del comienzo de la edición 2026 acumulaba 24 partidos en la Copa Centroamericana. Uh-huh. Con ello tenía 10 victorias, 8 empates y solamente 6 derrotas. Además que fue subcampeón consecutivo del torneo en 2023 y 2024. En cambio, el Alianza en esta edición son 8 encuentros acumulados en lo que es la nueva Copa Centroamericana. 2 victorias, 1 empate y 5 derrotas. La localidad, Juan Carlos, inclina aún más la balanza a lo que son los nicaragüenses, porque Estelí ha hecho de su casa, el Estadio Independencia, uno de sus principales argumentos internacionales, porque ahí prácticamente es donde ha conseguido importantes triunfos frente a rivales de Costa Rica, de Honduras, de Guatemala, incluso
0: y
1: también
0: Salvador.
1: Así es. En lo que son los últimos años. Pero hay un dato que equilibra parcialmente en lo que es el análisis, le voy a decir, que fue el ranking de equipos de CONCACAF utilizado para confeccionar los bombos. Alianza y Real Estelí quedaron ubicados en el mismo bombo, 4. Es decir, que para la confederación, es decir, para la CONCACAF, existía como una relativa cercanía entre ambos equipos en lo que es el rendimiento acumulado. Digamos que tomando referencia en lo que es el ranking, el mejor historial reciente de Estelí en el torneo y el peso de jugar en Nicaragua, podría darle tal vez al cuadro aliancista, nicaragüense, un poco más de oportunidades para poder ganar.
0: Pero vamos a ver cómo le va.
1: Pero ya vimos el paso que tiene.
0: Van a ir en bus.
1: Fíjese que curioso, no ha habido un enfrentamiento anterior entre la Alianza y Real Estelí en las competiciones oficiales de organizados por la CONCACAF. Entonces no podemos decir qué equipo podría ganar basado en lo que es el historial. Pero sí,

0: los equipos han tenido numerosas participaciones internacionales y coincidieron incluso en algunas ediciones de los mismos torneos también, pero en el camino nunca se han cruzado en lo que son eliminatorias o en lo que son fases de grupos. Entonces eso convierte a este partido entre el Real Estelí y el Alianza en el primer duelo internacional oficial entre ambos equipos. Antes de este encuentro, el equipo salvadoreño había disputado 6 partidos internacionales contra equipos nicaragüenses, con un extraordinario balance de 5 victorias y una derrota.
1: Así es, vamos a ver cómo le va entonces en esta tercera jornada ya de esta copa al cuadro de el Alianza, los salvos que ya están seguramente ya pues por llegar o ya llegaron
0: a... No, ya tienen que estar allá, el partido es hoy.
1: Así es, pero como fueron en bus, son como 12 horas. Vamos a la pausa, venimos en breve.
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1: Ya estamos a la 1:26, el tiempo va avanzando, ya nos quedan pocos minutos, San Arribas.
0: Bueno, por ahí saludos para Milton, que está en sintonía con nosotros desde Arizona, Juan Carlos.
1: Y por ahí nos preguntan también si, con respecto a lo de la tía Alicia, ¿va a haber novenario?
0: Sí, para aquellos que nos están preguntando, la novena arranca el día de hoy, se estarán realizando en lo que es su casa de habitación. Para aquellos que quieran asistir, se estará realizando a las 7 de la noche. Pues está ubicado en lo que es la colonia Montecristo, cerca de lo que son los juzgados de Metapán, ¿verdad?
1: Casi enfrente, ¿verdad?
0: Casi enfrente, frente a la entrada principal, por ahí está la calle y va a encontrar la casa,
1: sí,
0: de quien
1: en vida. Así que para quienes quieran acompañar ahí a la familia, hoy van a empezar a las 7 de la noche los rezos, ¿verdad? Ajá,
0: a las 7 de la noche.
1: Así que bueno, gracias de antemano que van a asistir, porque me estaban preguntando si va a haber rezos y sí va a haber.
0: Creo que ya vamos a estar por ahí informando para todos aquellos que estén pendientes o para los que no estaban por ahí escuchando. Para aquellos que quieran asistir hoy o a lo largo de lo que es esta semana, pues se estarán realizando a las 7 de la noche. Saludos para Milton Remo, que está en sintonía con nosotros desde Maryland. Milton nos preguntaba, ¿ustedes creen que los equipos nuestros, es decir, de El Salvador, que están en lo que es la Copa Centroamericana, les alcance para jugar bien los dos torneos?
1: Pues una de las razones por las que los equipos en muy pocas ocasiones les ha ido bastante bien, ¿se acuerda que un año que los tres salieron mal parados?
0: Solo la Alianza, creo que
1: la Alianza, pero hasta el año pasado parece.
0: Pero cuando clasificó como uno de los...
1: Sí, de los menos peores.
0: Sí, de los terceros lugares, sí, podemos decirlo, ¿verdad?
1: Pero no de los que... Ah, ya habían ¿cómo se llama hoy? Es que están los play-in. Ajá, los terceros lugares, después los buscan entre los mejores, ya descalificados prácticamente. Entonces, pero hasta allí. La otra es que también los equipos, por ejemplo, y no creo que sea solo por lo logístico, a veces posponen el partido para un tiempo después. Significa que no se encuentran como con eso de jugar el domingo, jugar en media semana el torneo este.
0: Y no, lo que pasa es que recordemos que lo que es la Copa Centroamericana es un torneo que básicamente se realiza entre semanas consecutivamente. No es que digamos un partido se juegue hoy y el próximo lo vamos a jugar dentro de 15 días, sino que va constantemente lo que son las 5 jornadas, solamente descansando básicamente una jornada cada uno de los equipos para poder completar los que son los 4 partidos correspondientes. Yo creo que el problema mayor para los equipos salvadoreños es que no están acostumbrados a estar jugando entre semana, y por eso el cansancio puede de alguna u otra forma terminar afectando lo que son los equipos. Si no, veamos el caso para Firpo, que no hizo un buen inicio de torneo. Uh-huh. Sin embargo, con lo que está pensando es tratar de haciendo bien las cosas, porque quieras o no, creo que van a tener una oportunidad. Recordemos que el triunfo último que hicieron, derrotar 2-0 al Municipal Limeño, creo que como que le dio un poco más de
1: confianza,
0: de confianza a poder tener ahora pues los partidos para jugar allá en Panamá, que va a jugar entre semana. Entonces, el caso para Club Deportivo FAS va a jugar el día de mañana, partido que va contra nada más y nada menos que, fuera de micrófono decíamos, contra el mejor equipo de Belice, pero al equipo verde teníamos días de ya verlo jugando lo que es este torneo.
1: Casi todos los torneos asiste porque es de lo mejor que tiene Belice.
0: Creo que el otro que no era Belmopan, de una...
1: Sí, pero más que todo, yo creo que el mismo es.
0: Ajá, podría ser, ¿verdad? Ajá, no conocen mucho lo que es la historia del fútbol en Belice.
1: En Belice, ¿verdad? También hay que decir que el fútbol allá es bastante nuevo de estar compitiendo en esos torneos también.
0: Entonces, el equipo verde juega ante Club Deportivo FAS. Va a venir aquí en El Salvador. Van a jugar el día de mañana a las 9 de la noche. Firpo estaría jugando hasta el día jueves, partido que va contra el Diaragen de Panamá, que ha sido programado para las 8 de la noche. Esos son los partidos que tienen cada uno de los equipos en lo que es la Copa Centroamericana. Entonces, sería ya la tercera jornada de 5. La jornada número 4 para los equipos salvadoreños quedaría para la siguiente semana. El miércoles 19 de agosto, FAS estaría recibiendo al Municipal, equipo de Guatemala. Uh-huh. Mientras que Firpo estaría enfrentándose contra a la Alajuelense el próximo jueves 20. Para esa semana es que el equipo Alianza va a descansar. Y en la jornada número 5, que sería la última, FAS tendría que visitar al Cartaginés y pues Firpo se estaría enfrentando al Chelajú, que es el último compromiso que tiene, ¿verdad?
1: ¿Qué equipo terminaría sus 5?
0: ¿El Alianza?
1: El Alianza sería, uh-huh, que terminaría ya jugando su... O sea, ya no jugaría la quinta jornada porque ya hizo sus 4.
0: Sí, porque en la quinta partidos juega Firpo contra el Chelajú, uh-huh, y FAS que lo estaría haciendo contra el Cartaginés.
1: Y ahí termina esta primera fase.
0: Perdón, en la Alianza sí jugaría la otra semana, entonces.
1: Ajá.
0: Va contra el Maratón, miércoles 19, en lo que sería la jornada número 4 de 5, ¿verdad?
1: La quinta va a descansar.
0: Así es. Bueno, ya solamente para finalizar, Juan Carlos, también para los amigos colombianos, sabemos muy bien la situación que están pasando, el terremoto que sacudió tierras colombianas el día de ayer, pues ha llevado en lo que es la parte futbolística prácticamente a la Conmebol suspender los partidos de Libertadores y Sudamericana por el terremoto que se ha hecho allá en Colombia, ¿verdad? Uh-huh. Entonces los partidos entre el Deportes Tolima e la Independiente del Valle por la Copa Libertadores y el Santa Fe ante el River Plate por la Sudamericana fueron suspendidos por lo que es el terremoto que ha afectado a Colombia. Así que la Confederación Sudamericana de Fútbol, la Conmebol, ha suspendido lo que son los partidos por el terremoto magnitud de 7.4.
1: Sí, muy similar a la

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1: Sigamos con la buena música para ustedes, amigos oyentes. Vamos complaciendo entonces tema que le quedamos debiendo a Emelina y la canción que nos dijo por acá saludando. Saludando entonces, dice por ahí a su mamá Elia Rivera. Está viendo en Santa Tecla, anda visitando a su otra hermana Dora Maldonado. Así que la pase bien en compañía de la padrísima. También saludando a Annie Galdames y a la niña María Luz Galdames. Aquí está la canción que nos pide.
2: Hermoso cariño.
1: Que se recupere pronto, dice.

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1: 1:44, la hora exacta, 1:44 en la más padrísima.

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1: Puesto 7, la canción Sigue Tu Camino de los Rieleros del Norte. 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
1: A lo más nuevo de Carlos Torres para ustedes, amigos oyentes. Llegaste a mi nido, lo más reciente de este artista metapanecoa.

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1: 2:09 PM. Buenas tardes, bienvenidos a la hora tigre. 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Hoy ya 11 de agosto, es martes, segundo día de la semana, y vamos a arrancar con buena actitud. Vamos a iniciar con la siguiente canción, esto que se llama Mi Buena Suerte, dedicada para ti, Alicia, hasta el cielo, de parte de nuestro buen amigo Amilcar Lemus. Va para la reina.

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1: Bueno, gracias por sus mensajes, por comunicarse a través de la 97.3. Son las 2 de la tarde con 13 minutos. Saludos para doña María Adela hasta Phoenix, Arizona. Sergio Polanco reportándose desde Boston y también saludos para don Amado Lemus y a Milcar escuchándonos siempre en Maryland. Vamos a continuar y gracias a Macontex, pisos y azulejos de la mejor calidad. Y vamos con esta canción que me solicitaba doña María Adela, la banda del carro rojo. ¡Uy! ¡Suena!

0: Y aquí estamos complaciéndoles con buena música a esta hora en la Hora Tigre. Así es, ¿verdad? 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Saludos para doña María Adela, también para Rita Herrera, escuchándonos en Santa Ana. Saludos para su mamá, doña Eva Herrera, y para don Irmita y don Alex. Ella dice que están en sus oraciones. Así que los saludos para la familia Esteves García. Estamos con ellos en este pues doloroso momento, y por supuesto siempre recordando a nuestra bella reina tía Alicia, que en paz descanse. Vamos a continuar. También saludos para doña Esperanza Guerra, está escuchándonos en el automercado. Recuerden que estamos gracias a Macontex.
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Por ahí andan trabajando de jardineros a esta hora, soleándose allá en la USA, ganándose la vida honradamente. Así que saludos también para mis amigos de La Granjita que siempre están conectados, escuchándonos, trabajando con todo allá en Boston, para Alonso, el boliviano, el colombiano, la cabrita, el Brian, para todos los muchachos que están por ahí. También me comunican por acá que hoy van a empezar los rezos de tía Alicia para quienes deseen acompañar a las 7 de la noche, en la que pues era su casa, ahora después de su familia, ¿verdad? Para que podamos acompañarles con todo gusto a rezar por su alma y para que Dios le permita descansar en paz y estar. Nosotros ya sabemos que está pues en los brazos del Señor, pero esto es algo que siempre se hace, así que están todos invitados a acompañar a la familia Esteves. Su casa está por Los Juzgados, ya voy a preguntar la colonia que soy un poquito perdida. Y yo les hago saber en un ratito. Vamos a complacer con eso, que se llama La Puerta Negra. Por ahí me la estaban solicitando, Doña Esperanza. Muchas gracias por estar conectada con la radio más padrísima. Vamos con esto.

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0: 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Saludos para Estuardo García hasta Barrio La Suiza, él nos escucha en Asunción Mita. También saludos para Doña Maura, para Kirian y para Don Duarte, que hoy está de manteles largos de cumpleaños. Muchas felicidades, que Dios lo bendiga. Saludos para Kevin Ramírez escuchándonos en Pensilvania, Antonio Mazariego y toda la gente bella que aún no se reporta, pues lo puede hacer a través del 7594-3737. 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
3: 2:47, estamos en la Hora Tigre disfrutando a esta hora. Saludos a usted que ya se está tomando el cafecito y comiendo pancito dulce. No sabe cuánta envidia le tengo. Bueno, nuevamente anunciar que hoy van a iniciar los rezos de la tía a las 7 de la noche en su casa de habitación, donde era su casa de habitación, en Colonia Montecristo, cerca de los juzgados, para quienes deseen acompañar a la familia Esteves García, ¿verdad? A Irmita y a don Alex, a quienes queremos mucho. Vamos a continuar con esa canción que me solicitaba doña Ana Umaña, que se llama Cuando se llega a viejo.

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0: Gracias por acompañarnos en La Hora Tigreso en las 3 de la tarde. 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Vamos a irnos a una pausa comercial y ya regresamos con más para seguir disfrutando de buenos éxitos musicales. Se viene la Zona Libre.
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0: Así es, arrancamos la Zona Libre con esta canción de Diango que se llama Corazón Mágico. Buenas tardes y bienvenida, bienvenido a ese espacio donde usted puede pedir la canción que desee, no importa el ritmo, siempre y cuando yo la tenga en lista, con mucho gusto se la programo.
14: Viste.

Estamos, tenemos una lista bastante larga para complacer, pero gracias a todos por sus mensajes, por estar al pendientes de este programa La Zona Libre. 3:19 p.m. Saludos para doña Noelia Peraza, Rita Herrera, escuchándonos en Santa Ana. Irmita Esteves, que está escuchándonos acá en Metapán. Por ahí me dice que están, pues, obviamente tristes, pero siempre conectados con la padrísima, escuchando la música que le gustaba a tía Alicia. Y ya le vamos a complacer con su canción, esa canción que tanto le gustaba a la reina de la campirana, La Paloma, de Julio Iglesias. Vamos a complacer a doña Noelia Peraza, que por ahí me pedía esta canción de Los Temerarios, que se llama Cuando Hablamos de Amor.

Ahora sí, vamos a complacer a Irmita con esta canción, La Paloma de Julio Iglesias, recordando por siempre a nuestra eterna reina, tía Alicia.

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1: Bueno, vamos con la siguiente canción, esta que se llama Te Vas, Ángel Mío, complaciendo a Rita Herrera hasta Santa Ana. Esta canción dice que es para su padre, don Serafín Herrera, y también para ti, Alicia.

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5: 3:39 p.m.
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Bueno, saludos a doña Hortensia Villanueva, también a doña Emelina, que dice, buenas tardes, Laurita, saludos, quiero darle mis condolencias a Irma Esteves y a toda su familia por la pérdida de su mamá, me uno a su dolor y les deseo tengan fuerza para soportar tan inesperada pérdida. De corazón lo siento mucho, yo no la conocí, pero sí escuchaba cómo la saludaban por la radio. Y me pedían la canción Rosas Blancas de los Yonix, que se las voy a poner con mucho gusto. Saludos también para Jacinto Ruballos hasta Nueva York, a Milcar Lemus siempre conectado, por acá me dicen, hola, me gustaría mandar un saludo a mi mamá Janet de García, dice, mi papá José García, mi tía Irma García y mi tío Alex García. Me gustaría que si me pueden poner la charamusca, el recuerdo de mi abuelita Alicia, la reina de Metapán. Hola, Laurita, dice, hola, con mucho gusto, ya vamos a poner su canción, complaciéndoles y pues nuestro más sentido pésame. Ya vamos a programar. Vamos con eso que me pedían, chiquitita. Una canción que yo creo que a todos nos hace recordar nuestra infancia, muy bonita y que toca el corazón.

0: tenemos un saludo más por acá. Dice, hola, buenas tardes. Salúdenme a Raúl Guzmán y familia, también a Eduardo Ruiz, que estamos en la playa de vacaciones por una semana, dice, y me puede complacer con la canción Del Campo a la Ciudad. Con mucho gusto y felices vacaciones.
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Ya son las 3 de la tarde con 58 minutos y ya estamos en la zona libre. Dicen por acá, hola, me gustaría mandar un saludo a mi mamá Janet de García, mi papá José García, mi tía Irma García y mi tío Alex García. Me gustaría que si me pueden poner la charamusca, el recuerdo de mi abuelita Alicia, la reina de Metapán. Con muchísimo gusto, viene la canción La Charamusca.

0: Ya son las 4:02 p.m. Gracias por acompañarme en la zona libre y en este turno de la tarde. No alcancé a complacerlos a todos, pero sí traté de hacerlo lo mayor posible. Así que gracias por sus mensajes y por sus peticiones. De esta manera cerramos la zona libre y yo también me despido de ustedes deseándoles una bonita tarde. Que Dios me los bendiga y nos escuchamos mañana. Chao, chao.
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9: Muchas gracias, un saludo especial, amigos, que la pasen bonito. La mejor de las tardes, que la pasen de lo mejor, gracias a Farmacia San Romero. Los próximos 15 minutos, ¿qué le parece si disfrutamos de bonitas canciones? 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
1: 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Las 4:19. 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
1: Un saludo muy especial, saludos especiales para Irmita García, deseándole una bonita tarde de parte de la niña María Adela, y para don Alex, que tengan una tarde tranquila, deseando pues que estén bastante, pero bastante bien. La niña María Adela desde Phoenix, Arizona, un saludo especial y bonito. También aprovecho para enviar un saludo muy especial a la niña Queta, me dicen que está disfrutando de la padrísima del dial allá por el Capulín. Saludos y que tenga una bonita, pero bonita tarde. Saludos muy especiales para Ena, que disfruta de la padrísima del dial, la mejor de las tardes. Estamos a las 4:24 minutos. 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
5: Amigo agricultor, para poder producir sorgo o maicillo ante la falta de lluvias por el fenómeno del Niño, es importante sembrar variedades liberales o precoces, tales como la variedad RCB, muy adaptada a las condiciones de las zonas cálidas y suelos no muy fértiles. Son plantas de tamaño medio, producen buena pelota de granos de maicillo y tira bastante hoja, la cual es apetecible o palatable para el ganado. 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
2: Bueno, saludos. Saludos a Ceci y también a Luis Gutiérrez. Queremos desearles una bonita tarde. Que la pasen muy, pero muy bonito. Saludos para Ceci. Y para Luis Gutiérrez, deseando que la pasen muy bonito, un saludo muy especial de parte de la niña Francisca Calderón Portillo, deseándoles una bonita tarde. Gracias, por supuesto, estamos con ustedes. 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Queremos desearles una bonita, pero bonita tarde, que la pasen de lo mejor. No se olvide, Artimed le saluda y le desea que la pasen muy, pero muy bonito. Vamos con la rama seca. ¿Qué le parece si disfrutamos de estas canciones bonitas? ¡Feliz tarde! Saludos. Ahí para Ceci. Saludos a la niña Francisca. Que la pasen muy bonito. Allá por Nueva York, creo, ¿eh?

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1: Queremos enviar un saludo muy especial para Mari Peraza, que está disfrutando de la Campirana a esta hora en carretera internacional. Un saludo muy, pero muy especial para quienes están en San Rafael, que la pasen bonito y que tengan la mejor de las tardes. Buenas tardes, quiero que me salude a Reina Isabel Gutiérrez en Majaditas. Ahí me le pone el triángulo de pasiones del dueto Las Palomas. Saludos para Henry Guevara. Hola, buenas tardes, quiero escuchar la canción Escucharlo del agua al agua. Un saludo especial a Juá. Saludos en Santa Rosa, Huachipilín, que la pase muy bien. La niña Francisca Calderón enviándole un saludo muy, pero muy especial a su gente y deseando que la pase muy, pero muy bonito. Saludos especiales para Carlos Medina, que está escuchando la padrísima esta hora. Le deseo que tenga una bonita tarde en Texistepeque. La hora exacta son las 4:46. 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
1: Las canciones más bonitas, una bonita tarde. Saludos para quienes están en la báscula disfrutando de la padrísima. Un saludo especial en San Agustín, muchísimas gracias por escucharnos. 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
1: Gracias, saludos amigos, son las 4:53. 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

Muchas gracias, un saludo especial para todos nuestros buenos amigos que disfrutan de la padrísima del dial. Muchas gracias a todos los amigos, a Roberto Carlos que está disfrutando de la padrísima del dial con Mario y también con la niña Marina, que la pase muy pero muy bonito. Un saludo muy pero muy especial para nuestro querido amigo, un saludo muy especial para René Ángel, que está escuchando la padrísima del dial. Le deseo que la pase muy pero muy bien y que esté disfrutando de la padrísima del dial. Algunos saludos que tengo aquí todavía, los busco a esta hora de la tarde. Saludos especiales, dice, para Yolanda León, que está disfrutando a esta hora de la padrísima del dial. Un saludo muy especial ahí cerca del puntito, está pasándola muy pero muy bonito. Saludos especiales para todos nuestros buenos amigos. Un saludo muy especial para nuestro querido Mauricio Heredia, que está ahí en carretera internacional kilómetro 112. Un saludo muy especial para don Rigoberto Acosta, que está disfrutando de la padrísima del dial. Un saludo muy especial de parte de Marcos y de parte de su hermana Vicky, que la pase muy bien. Un saludo muy especial para Johnny y para Jesse, que disfrutan a esta hora la campirana en Colonia La Esperanza. Saludos, terminamos nuestros duetos. Un saludo especial para nuestro buen amigo don Clementino Calderón en Cantón La Joya, deseándoles la mejor de las tardes. Hoy extrañado los mensajes de tía Alicia, ya que todos los días a esta hora me mandaban el mensaje saludando a todos, pero a todos sus amigos y a todas sus amigas. Este mensaje de tía Alicia lo vamos a extrañar durante mucho, pero durante mucho tiempo. Le envío un saludo muy especial a toda su familia y que estén muy, pero muy tranquilos. Saludos para todos los amigos que disfrutan la padrísima del dial en Cantón La Joya, en El Caliche, en El Colorado. La mejor de las tardes, saludos. Las 4:58 minutos. Despedimos Artimet.

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7: Estamos a las 5:10. Buenas tardes, de parte del Indio queremos desearle lo mejor de lo mejor en esta tarde de martes. Saludos para los que ya trabajaron y un saludo para los que siguen laborando. 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
1: Queremos enviar un saludo muy especial para Orlando, que está disfrutando de la padrísima del dial. Un saludo muy especial para don Orlando y para su esposa, la niña Maritza, que están disfrutando ahí por Caserío San Diego. Que la pasen súper bonito y que estén pasándola de lo mejor. Ya le busco su canción. Quiero desearles una bonita pero bonita tarde a los habitantes de La Barra, de parte del Indio. Un saludo en El Indio. Abrimos a las 7 de la mañana hasta las 19 horas, 7.

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1: Estamos a las 17 horas con 18 minutos, 5:18 minutos. 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Aprovecho para enviar un saludo muy especial para don Julio Morales, que disfruta esta hora de la padrísima del día. Muchas gracias también para Betty Valle, que disfruta de la padrísima y de esta bonita tarde con las canciones de Vicente Fernández. Quiero de parte de la familia García Esteves, de parte de Irma Esteves, también de parte de Janet, de parte de René y de parte también de don Alfonso y de parte de Alex, nuestros agradecimientos a todas las personas que de una u otra manera nos acompañaron, tanto a la velación como también al entierro de nuestra querida madre, la tía Alicia Esteves. Muchísimas, pero muchísimas gracias. Queremos agradecerle de todo corazón. Irmita y Janet tal vez no tuvieron pues la oportunidad de saludar a todos, pero también pues queremos agradecer a los que asistieron. Muchísimas gracias. Por ahí vimos a don Roberto Monterrosa, vimos a la niña Esperanza, vimos a Rosita Valle, a quienes les enviamos un saludo especial. Vimos a las primas también de Irmita y a las sobrinas, así es que nuestros agradecimientos sinceros. El sábado también pues estuvieron jugadores de Asociación Deportiva Isidro Metapán. Muchísimas gracias. Gracias también a Federico, el goleador, que llegó el viernes a saludar a tía Alicia al restaurante. Estamos muy agradecidos de parte de Irmita. Muchas gracias también a la Iglesia Católica y al Padre, porque la misa de ayer de cuerpo presente estuvo muy bonita, la homilía. Y muchas gracias también a los que asistieron, a la niña Blanquita Duarte. Muchísimas gracias. Muchas personas que también pues ahí no pudo saludar a Irmita, pero está muy, pero muy agradecido. Muchísimas, pero muchísimas gracias de parte de los hijos y los yernos de tía Alicia. Y hasta el cielo le enviamos un saludo muy, pero muy especial a tía Alicia. Sabemos que desde allá pues nos está viendo y queremos desearle también a todos ustedes un agradecimiento sincero. Un saludo para tía Alicia de parte de su hija Irmita. Que esté muy, pero muy bien.

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1: Muchas gracias, El Indio le saluda y le desea la mejor de las tardes. Saludos para todos nuestros buenos amigos que disfrutan la padrísima del Dial. 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
2: Amigo productor de hortalizas como tomate, chile, pepino, sandía y cebolla, ante las altas temperaturas y radiación solar presentada por el fenómeno del Niño, se recomienda el uso de protector solar o Sol Defender y así prevenir quemaduras de hojas y frutos. A la vez, es importante el uso de aminoácidos y azúcar vía foliar para contrarrestar el estrés causado por el calor en las plantas. 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
3: 5:41 p.m.
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2: Buenas tardes, este programa lo patrocina don Orlando Flores. 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Quiero saludar a Verónica y desearle una bonita pero bonita tarde. Que la pase bonito. En Valeriano Frontera estamos con La Campirana. Saludos a todos mis amigos, especialmente a don Teodoro Rodríguez. Aquí todo volumen, estamos La Padrísima del Dial. Muchas gracias, saludos a la niña Esperanza y por la estación que siempre escucha La Padrísima del Dial. Un saludo muy especial para don Naldo Hernández, aquí lo estoy escuchando. Manuelito, bonitas las canciones de Vicente. Un saludo muy pero muy especial para mi hijo Santiago y para mi hija Sandra, que están disfrutando allá en Boston. Que la pase muy pero muy bien. Saludos especiales para don David Guerra, que está a esta hora disfrutando con su hermana Angelita. Y un saludo muy especial con su hija Natasha. Saludos, que la pasen muy pero muy bien. Un saludo especial hasta San Luis, Missouri. Les deseamos la mejor de las tardes, que la pasen bonito y gracias por escuchar. Gracias a Difersa este programa especial. No porque se muere un chivo, la vida se va a acabar. Saludos amigos. 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
1: Un saludo especial para nuestro querido Melvin Martínez, que está disfrutando. Saludos especiales allá por San Francisco, que la pase muy bien y que esté disfrutando de la padrísima del dial. Un saludo especial a la señora Victoria Sanabria de Morales. Estoy escuchando La Campirana, no porque se muere un chivo. Le gusta esa canción, dice. Un saludo muy, pero muy especial. Saludos para Lisette Pérez de Reyes, está disfrutando de la padrísima del dial. Un saludo muy especial de parte de su esposo y de parte de su hermano Edgardo. Que la pasen bonito y que estén pasándola de lo mejor. 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No se olvide, gracias a Difersa. 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
1: Un saludo especial para todos nuestros cantones, caseríos, barrios y colonias. Muchísimas gracias para nuestros buenos amigos de San Jerónimo. Saludos, El Puntito, Ostúa. Un saludo muy especial en La Cañada, Matalapa. Saludos a los amigos de Matalapa, que tengan la mejor de las tardes de parte de Difersa. 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Les saludamos de parte de Difersa. Y esta bonita canción para complacer a Damián y desearles bonita pero bonita tarde a los habitantes del Rodeo. 5:52. Gracias a Difersa, la hora exacta.

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1: Gracias a todos nuestros buenos amigos que disfrutan las canciones de norteñas. 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También saludamos a los habitantes de San Juan Las Minas. A ver si nos saludan. Y un saludo especial ahí a los Figueroa, a los Galdames, a los Landa Verdes. Saludos también, que la pasen de lo mejor y que sigan disfrutando en San Juan Las Minas. Nuestros amigos oyentes, que la pasen muy bien. Gracias, el Cantón Tahuilapa, de parte de Difersa. Y por supuesto a todos los habitantes de Santa Rosa, Huachipilín y sus cantones. 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

Gracias, saludos. A Verónica, aquí lo estoy escuchando en Santiago de la Frontera. Muchas gracias a nuestros buenos amigos de Caserío de las Pozas, que estén pasándola bonito. Gracias a Difersa, terminamos este programa especial. Y le deseamos una bonita pero bonita noche. 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